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0: Dominicanos, Colombia y Puerto Rico, con la intención de hacer un éxito mundial. Manuel Turizo, W. Yandel, Yandel, Yandel. Multimillion Records, la Industria Inc. Combinación que huele a dinero.
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3: El Servicio Meteorológico Nacional informó que este martes continuarán las lluvias intensas en estados del norte y sureste del país, mientras que la onda de calor seguirá afectando al menos 11 entidades mexicanas. Las autoridades alertaron sobre posibles descargas eléctricas, caída de granizo y fuertes rachas de viento en estados como Tamaulipas, Nuevo León y San Luis Potosí. En paralelo, regiones del Pacífico y del norte del país podrían superar temperaturas de los 40 grados centígrados, por lo que Protección Civil recomendó mantenerse hidratado y evitar exposición prolongada al sol. Integrantes de la Coordinadora Nacional de Trabajadores de la Educación mantienen su plantón y movilizaciones en la capital del país, exigiendo mejoras salariales y cambios al sistema de pensiones. Los maestros señalaron que continuarán las protestas hasta obtener respuestas concretas del gobierno federal.
4: Para Informe 24, Adrián López. Más información a un clic en audiorama.mx.
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3: Autoridades federales de salud confirmaron que México no registra casos de ébola. Sin embargo, se reforzaron los filtros sanitarios en aeropuertos y puntos fronterizos ante la vigilancia epidemiológica internacional. La Secretaría de Salud indicó que las medidas son preventivas y buscan garantizar la detección oportuna de cualquier posible riesgo sanitario. En información de Sonora, autoridades federales confirmaron la captura de Isaías N., conocido como el Chinacante, identificado como sobrino de Joaquín "El Chapo" Guzmán. La detención ocurrió en Nogales, Sonora, esto como resultado de un operativo coordinado entre fuerzas federales y agencias de inteligencia. De acuerdo con reportes oficiales, el detenido cuenta con una orden de extradición hacia Estados Unidos y estaría relacionado con operaciones logísticas del grupo criminal conocida como Los Chapitos.
4: Para Informe 24, Adrián López. Más información a un clic en audiorama.mx.
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1: En este momento iniciamos Amores Super. Así es, ¿cómo están? Muy buenas noches. Los saludamos con el mismo gusto de siempre a través de esa frecuencia de Super 96.5. Buenas noches, yo soy Yaeli Meraz y me quedo contigo hasta las 9 llevándote lo mejor de la balada pop en español en Super 96.5. Saludando a toda la gente en casa, los que siempre nos acompañan y que siempre están en contacto a través de esta frecuencia. Muchísimas gracias. 3836-6825 es el número donde tú te puedes reportar, mandar un mensaje, un WhatsApp, llamarnos directamente a cabina y con gusto te vamos a poner la canción que tú quieres escuchar. También recordándote nuestras plataformas digitales a través de redes sociales, estamos en Audiorama Comunicaciones, @AudioramaComunicaciones. Así nos encuentras en Insta, en Face y en todas partes. Y si quieres escucharnos desde cualquier parte del mundo, es muy sencillo: www.audiorama.mx. Grupo Audiorama Comunicaciones, conectados contigo 24 horas al día. Y bueno, pues donde quiera que te encuentres, siempre es un buen momento para una buena canción. Vamos a continuar con la programación que tenemos lista para ti en esta noche. Abrimos ahí con La Puerta de Alcalá, fue lo primero que escuchamos. Y ahora es Andrés Calamaro con esto que se llama Flaca. Así iniciamos, así continuamos. Amor, amor es súper. Yo me quedo contigo, iniciamos.

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1: Ahí está, nos vamos con más música. Llega esto de Magneto y es para siempre. Saludos para Edgar de San Felipe y a las 7:37.

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0: Ahí estamos, ya andamos bien románticos, sin amor es súper, pero se ve Sebastián Yatra, no, y Carlos Vives quieren cantar, ¿no? Algo más movido. Lástima que no, porque seguimos en Amores Súper, así que nos vamos a ir con la siguiente canción que ya tenemos lista por acá, agradeciendo a la gente que se comunica con nosotros. Gracias por ser parte de Amores Súper y siempre estar en contacto con nosotros. Nos vamos con Alex Syntek. Eso se llama Sexo, Pudor y Lágrimas. 8:40 minutos, avanzamos en Amores Súper.

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1: Amor es súper, ya nos vamos a despedir. Que tengas una excelente noche. Gracias por habernos acompañado aquí en Amor es súper. Gracias de verdad. Mañana los espero en punto de las 7 de la tarde para que juntos hagamos una noche más de amor. Amor es súper. Con permiso, Cami fuera, los voy a dejar con esto que se llama Aléjate de mí, es algo de Camila. Así nos despedimos. Cambio y fuera. Hasta mañana, que descansen.

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1: El informe del tiempo para este día se contará con una temperatura máxima de 27 grados y una mínima de 22 grados centígrados. El cielo estará soleado con una humedad de hasta el 66%. Para hoy hay únicamente un 1% de posibilidades de lluvia. El viento se prevé se presente proveniente del sur de 15 a 20 kilómetros por hora, con posibles ráfagas de 25 hasta 30 kilómetros por hora, y no se descartan valores mayores, por lo que se recomienda implementar medidas de seguridad a todo tipo de navegación y a salvaguardar de la vida humana en el mar. Hoy amanecerá a las 5:30 a.m. y la puesta de sol será a las 7:32 de la tarde. La primera bajamar será a las 5:18 de la mañana y la siguiente bajamar a las 5:43 de la tarde. La primera pleamar será a las 11:43 de la mañana y la siguiente pleamar a las 11:33 de la noche. Hoy tendremos un total de 14 horas exactas de sol, mientras que el coeficiente de mareas será de 61, lo que indica que tendremos un promedio medio. Esto se debe a que la luna se encuentra entre las fases de cuarto creciente y luna llena.
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1: El informe del tiempo para este día se contará con una temperatura máxima de 27 grados y una mínima de 22 grados centígrados. El cielo estará soleado con una humedad de hasta el 66%. Para hoy hay únicamente un 1% de posibilidades de lluvia. El viento se prevé se presente proveniente del sur de 15 a 20 kilómetros por hora, con posibles ráfagas de 25 hasta 30 kilómetros por hora, y no se descartan valores mayores, por lo que se recomienda implementar medidas de seguridad a todo tipo de navegación y a salvaguardar de la vida humana en el mar. Hoy amanecerá a las 5:30 a.m. y la puesta de sol será a las 7:32 p.m. La primera bajamar será a las 5:18 a.m. y la siguiente bajamar a las 5:43 p.m. La primera pleamar será a las 11:43 p.m. y la siguiente pleamar a las 11:33 p.m. Hoy tendremos un total de 14 horas exactas de sol, mientras que el coeficiente de mareas será de 61, lo que indica que tendremos un promedio medio. Esto se debe a que la luna se encuentra entre las fases de cuarto creciente y luna llena.
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0: El país con más títulos. 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
2: Tienen más de 4,000 años de historia, pero ¿sabes realmente qué contienen las salchichas que pones en tu mesa? Hoy te traemos el estudio de calidad de salchichas. Quédate para conocer todo sobre él.
1: Además, te explicamos qué paso seguir cuando un producto falla y el proveedor se niega a responder por tu compra. No olvides que la garantía es el respaldo legal que asegura que tu inversión está protegida.
2: Acompáñanos.
1: Revista del Consumidor. Las salchichas son un alimento cotidiano en la despensa de muchas personas, debido a su accesibilidad económica y practicidad. Pero, ¿sabes cuál es el origen de este embutido? Este se sitúa en Mesopotamia, en el año 2000 antes de nuestra era.
2: Hoy en día, las salchichas están hechas principalmente de carne y agua. De hecho, el agua puede representar hasta el 70% del producto final. Dependiendo del fabricante, también se les llegan a adicionar harinas, féculas, almidón o soya.
1: En el mercado existe una gran variedad, pero hay un detalle al que debes prestar mucha atención. ¿Sabes cuál es la diferencia entre una salchicha con pavo y una de pavo? Suena casi igual, pero no lo es. Cuando la etiqueta dice con pavo, significa que es una mezcla de pollo y pavo. El fabricante está obligado a declarar qué porcentaje de pavo le añadió. En cambio, si dice de pavo, significa que toda la carne que contiene proviene exclusivamente de esta ave. Eso sí, tome en cuenta que la cantidad total de carne en el producto siempre dependerá de la fórmula de cada marca.
2: El Laboratorio Nacional de Protección al Consumidor revisó diversos productos para verificar sus aportes nutrimentales y el cumplimiento de su regulación. Se analizaron 37 productos, 8 Viena o tipo Viena, 7 de pavo, 7 con pavo, 1 de pechuga de pavo, 3 para hot dog, 3 de pavo para hot dog, 2 con pavo para hot dog, 4 Frankfurt y 2 para desayuno.
1: Se verificó toda su información comercial, la cual se encuentra en las etiquetas de cada producto. Estas tienen que cumplir con los requisitos de la norma oficial mexicana.
2: También se evaluó su calidad sanitaria, verificando la ausencia de agentes patógenos, como la salmonela, ya que son un riesgo para la salud.
1: Asimismo, se determinó la cantidad de nutrientes, como proteína, grasa, carbohidratos y agua. Estos nutrientes son esenciales para el funcionamiento de nuestro organismo, ya que le proporcionan energía.
2: Igualmente, se verificó que su contenido no excediera la cantidad de nitritos permitidos. Estos se utilizan como conservadores para inhibir el crecimiento de bacterias dañinas y mantienen el color rosa de los embutidos.
1: Se determinó la presencia de sodio y se verificó que coincidiera con el contenido declarado en la etiqueta. Finalmente, se calculó el aporte calórico por cada 100 gramos de producto.
2: Los resultados fueron los siguientes. Primero, debes saber que debido a que los embutidos suelen presentar cantidades elevadas de sodio, todos los productos resultaron con exceso de este mineral. Todos pasaron la prueba de calidad sanitaria, además de cumplir con el sodio y contenido neto que declaran.
1: Las salchichas que contienen más nitritos de lo permitido son dos de la marca Bafar, de Viena y Frankfurt, y Parma Savory, de pavo.
2: Los productos que no son veraces en su información comercial y declaran más proteína o grasa de la que contienen son las salchichas Viena de las marcas Bafar y Capistrano Clásica, las de pavo de Bernina, para hot dog de Bafar y para desayuno la marca Obertal.
1: Los productos que destacan tener pavo, pero contienen muy poco, son las marcas Swan Premium y Kir con pavo. Aunque destacan el ingrediente, solamente contienen el 4% de este cárnico.
2: Si vas a comprar salchichas, lo mejor es que sigas estas recomendaciones. Lee la etiqueta, revisa la fecha de caducidad y los ingredientes. Asegúrate de elegir el producto que deseas. La salchicha de pavo tiene el 100% de este tipo de carne, mientras que la que dice con pavo tan solo tiene del 4 al 25%.
1: Evita romper la cadena de frío. Deben colocarse hasta el último en tu carrito y ser lo primero en guardarse en el refrigerador al llegar a casa. Verifica los ingredientes. Si tienes alguna alergia, es importante revisarlos antes de la compra.
2: También consulta a tu médica o médico, ya que estos productos tienen cantidades elevadas de sodio y no es conveniente que las personas con hipertensión lo consuman.
1: La recomendación de la OMS para adultos es no rebasar los 2 miligramos diarios, es decir, menos de 5 gramos o una cucharadita de sal. En el caso de niñas, niños y adolescentes entre 2 y 15 años, esta cantidad debe reducirse aún más, ajustándose a su edad y sus necesidades energéticas.
2: Compara precios y calidad. Recuerda que cuidar tu consumo es cuidar tu salud y tu bolsillo.
0: Revista del consumidor.
2: Es normal que, al estrenar un producto, sintamos esa emoción de haber hecho una buena inversión. Pero, ¿qué ocurre si lo que acabamos de comprar presenta fallas o defectos de fábrica?
1: Lo primero es mantener la calma, ya sea porque un artículo no coincide con lo que se prometía en la etiqueta, o porque esa licuadora nueva dejó de funcionar a la tercera vez. Es común sentir que nuestra confianza y nuestro dinero han sido vulnerados.
2: Pero, si ese producto sale defectuoso, no tienes por qué resignarte a perder tu dinero. La garantía es un derecho fundamental que te protege frente a bienes o servicios que no cumplen con los estándares de calidad, funcionamiento o seguridad que te ofrecieron al momento de la compra.
1: Tomemos de ejemplo un caso hipotético. Sofía compró un refrigerador con un año de garantía, pero dejó de enfriar a los 3 meses. El proveedor se negó a cumplir la garantía justificando un mal uso del producto. Y no solo eso, también intentó cobrarle la reparación. Ella llamó al teléfono del consumidor y con asesoría de los especialistas consultó la Ley Federal de Protección al Consumidor. Ahí descubrió que tenía 3 opciones legales: la reparación gratuita, la reposición del producto por uno nuevo o la devolución de su dinero.
2: Además, descubrió que también tenía derecho a una compensación no menor al 20% del precio pagado. Con esta información, inició su proceso de conciliación ante la Profeco. Al final, el proveedor admitió la falla, le entregó un refrigerador nuevo y le otorgó la bonificación correspondiente. Un final justo para una compra que parecía perdida.
1: El caso de Sofía terminó bien porque ella estaba informada. Sin embargo, es importante saber que existen situaciones específicas donde el proveedor sí podría negar la garantía de forma legal. Así es, para evitar sorpresas, toma nota. La garantía podría no aplicar si no cuentas con el comprobante de compra, hubo un uso inadecuado del producto, transcurrió el plazo de vigencia, hay daños ocasionados por un tercero, o si los productos fueron adquiridos en oferta o descuento y se avisó previamente que no contaban con garantía.
2: Por ley, todos los proveedores están obligados

0: Recuerda que cuando un producto no sirve para lo que fue diseñado, tienes derecho a elegir entre la reposición del bien, la rescisión del contrato o una reducción en el precio. Y en todos los casos, la ley contempla tu derecho a una bonificación. Para que tu próxima compra no termine en una decepción, te compartimos estas recomendaciones finales.
1: Revisa la garantía antes de comprar. Verifica vigencia, cobertura, cómo aplicarla y dónde están los centros de servicio. Conserva tus comprobantes. Guárdalos y sácales una foto o copia, porque el papel térmico se borra. Reporta fallas de inmediato. Acude al proveedor para solicitar reparación, reposición o reembolso.
0: No acudas con terceros. Si alguien ajeno al proveedor intenta reparar el producto, la garantía es invalida. Desconfía de frases prohibidas. Expresiones como "no hay cambios ni devoluciones" no pueden estar por encima de la ley.
1: Si tienes problemas para hacer valer tus derechos, acércate a la Profeco. Puedes escribirnos a los correos denunciaprofeco@profeco.gob.mx, denunciapublicitaria@profeco.gob.mx o solicitar asesoría personalizada en asesoría@profeco.gob.mx.
0: No olvides que al exigir que se cumpla tu garantía, no solo defiendes tu dinero, sino que fortaleces una cultura de respeto que beneficia a todas y todos. Ejercer tus derechos como persona consumidora es la mejor forma de proteger tu economía y fomentar un mercado más justo.
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1: Te invitamos a conocer todos los detalles sobre la edición 591 del mes de mayo de la Revista del Consumidor en su versión impresa o digital.
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buenos días. Bienvenidos nuevamente a La Proteína Mañanera. ¿Cómo amanecimos? ¿Cómo estamos? ¿Qué tal? ¿Cómo andan ahorita? En este jueves, inicio de fin de semana, a nosotros nos vale virote y medio que sea jueves. Para nosotros es fin de semana y se respeta, ¿verdad que sí? Número en cabina 638-383-6825 para que te comuniques, mandes un mensajito, un saludito, lo que usted necesite comunicar, lo que usted necesite compartir. Ese es el número exacto, ese es el lugar preciso. ¿Cómo estás? Bienvenido nuevamente, mi nombre es Obed Lin. Un placer, como todo el tiempo, el abrir micrófono contigo y el que tú me permitas acompañarte en cualquiera de las actividades que estés realizando en esta bonita mañana. Si estás ahorita en el trabajo, en la chamba, haciendo algún trámite, si estás en las compras, si andas en el carro, si lo que sea y en donde sea que estés, te mandamos un gran abrazo, un enorme beso y echarle ganas, compañero. Yo soy tu porrista número uno. Échale ganas, siempre, siempre, siempre, siempre. Arriba tú, sí, sí se puede, sí se puede, ¿no? Con el mundial, pues más tenemos bien. ¿Cómo se llama? Bien marcado, ¿no? Esta nueva costa. Así que, pues, bueno, número en cabina para que te comuniques, para que mandes un mensajito, para que me digas qué es lo que quieres escuchar. 638-383-6825, ese es el número en cabina. Recuerda que nosotros trabajamos por y para ti, que estás del otro lado de la radio. Muy fácil, muy sencillo, simplemente, pues, dime qué traes, qué quieres escuchar. Nosotros, como todo el tiempo, trabajamos, como te lo hemos repetido en muchísimas ocasiones, por y para ti. Usted nada más diga, pida, compártanos qué es lo que requiere, qué es lo que necesita, y aquí andamos, como debe de ser, ¿verdad? Así que usted que me está escuchando, este es el momento exacto y preciso para que se comunique. Siempre andamos contigo, siempre estamos buscando, por supuesto, la manera de ponerte la mejor música, hablar contigo de alguna cosilla, etcétera, etcétera, etcétera. La neta, nosotros es increíble el que nos permitas. Para mí en lo particular es increíble el estar aquí contigo y el que me permitas estar, pues, contigo, así tal cual. No puedo meterle más palabras a la realidad. 638-383-6825, número de WhatsApp, número de llamada telefónica. 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Recuerda, Grupo Diorama, conectados contigo. Oye, ay, ya ni alcancé a platicarte, ¿no? De la super pelea del regreso de la UFC. Pues no de regreso a la UFC, sino el regreso de Ronda Rousey, la cual pues dijo era con bombo y platillo, ¿no? Ronda Rousey con su pelea con la Carano, y todo el mundo lo estaba esperando, y sí, va a estar bien chida, que la que no sé qué y la que no sé qué. Gina Carano, pues ella es más de la WWF, es decir, tiene más entrenamiento de lucha libre, pero recordemos que Ronda Rousey también estuvo participando en la lucha libre en la WWF, sí, en la WWF, sí, ahí estaba, ¿no? Sí, bueno, claro, yo la veía, y pues bueno, todo el mundo estábamos, sí, qué bien va a estar, y que no sé qué, con la Gina Carano, pero vas a ponerse bueno, y lo que tú quieras. 17 segundos fue lo que duró la mugre pelea. 17 años, 17 segundos, 17 millones de espectadores. Ronda Rousey la venció en 17 segundos con su siempre bien ponderada llave al brazo. Así que, pues bueno, de volada la agarró. La Ronda no, la otra no alcanzó a bajar guardia, es decir, le dio con quite la Gina Carano, pero pues empezó a meter los brazos, y tú sabes que dándole chancita de entrar al sobaco a la Ronda Rousey, ya valió virote.
ya valió virote. Y pues bueno, fue una pelea muy esperada, pero pues que duró más un estornudo. Sin embargo, pues muchas personas dicen, ¿y cuánto ganaron? No, pues sí han de haber ganado bastante, ¿verdad? Me quiero imaginar. Así es que, pues obviamente uno dice, ay, qué, pues, mijito, los guamazos que se dan no son gratis. No son gratis. O sea, realmente ellas pueden, están, ponen en peligro su integridad física. Todo lo que tiene que ver con esto es increíble. Y la verdad, hubo muchísimas personas, lo pasaron por Netflix y por otras plataformas para ver esta pelea, que estuvo increíble. Y el premio económico se lo llevó Ronda Rousey, y confirman que ella recibió un ingreso de $2.2 millones. Y que Gina Carano se llevó 1.05 milloncitos. Eso lo acordado, lo pactado. Y pues ya empezaron a hacer, ¿no?, las cuentas. No, si duró 17 segundos la pelea, entonces cada segundo que estuvieron peleando, se ganaron $129,411. Ah, ya sabes, ¿no?, cómo es la cosa. Pero pues bueno, la cifra asignada a Ronda Rousey habla de que platican y dicen que fue poca, tomando en cuenta lo proyectado y el éxito y lo tan esperado de esta pelea. Sin embargo, pues bueno, eso es lo que dicen oficialmente. Ya otras cifras que ella ganó por publicidad, por lo que tú quieras, pues ya es otra situación, ¿no? Pero pues estuvo perrón. 17 segundos, la vi y tardé más en que cargara la mugre pelea que lo que duró. Otra de las peleas de la UFC, porque a mí me gusta mucho la UFC, es una que está bien perrona. Fíjate que hay una rumana que se llama Alice Ardelean, y ella hizo historia porque ganó un encuentro con la brasileña Poliana Viana por una sumisión que nunca antes se había llevado a cabo. Lo habían intentado, pero es la primera vez que salió exitosa esta sumisión. Este evento fue el UFC Vegas 117, celebrado en el Meta Apex en Las Vegas, con esta técnica que, además de que le brindó la victoria a Alice Ardelean, le ganó, le dieron un bono de $50,000 por una nueva forma de sumisión. Está medio extraño, no sé cómo, te lo voy a tratar de explicar, para que tú me digas más o menos si lo entiendes o no. Hubo en el primer round, pues se dieron ahí sus moquetazos y lo que tú quieras, pero en el segundo round, la pelea se fue a terreno, es decir, la brasileña bajó guardia, se tiró al piso, ella empezó a hacer su triangular, sus cosas, ella empezó a agarrarla y le hizo una como un llave y al Ardelín, de con las piernas la agarró del dorso y dijo, ah, de aquí soy, y lo agarra a moquetazos. Pues lo que sucedió ahí es que la rumana lo que hizo fue que cuando la otra la agarró para hacerle la pinza con las piernas, la pierna la metió entre sus piernas y la sumitió, le aplicó presión a las piernas y eso le forzó la rendición verbal a la brasileña. Esa técnica se le llama capsule lock, nunca había sido empleada con éxito. Tiene mucho tiempo que lo han intentado, que decían, ah, no, sí es una forma, porque generas un castigo tanto a la rodilla como a la pierna, como al tobillo, entonces puede lograrse, ¿no? Sin embargo, pues nunca lo habían hecho real, nunca había generado un gane real en pelea, y tracas, lo logró. Motivo por el cual, además de ganar la pelea, pues le dieron un bono de $50,000 por haber hecho historia. ¿Qué hubo? ¿Quién anda? No, te digo, María, traes tenis. Y yo agarrándome a moquetazos con mis chamacas sin ganar nada, ¿no? Qué triste. Bien, número en cabina 638-383-6825. Dice, hola, Bedlin, buenos días. Quisiera dos rolas, porfa. De la banda Wet Lion, la canción se llama Out With The Voice. Y la otra es de la banda Motley Crue, que se llama Smoking In The Boys Room. Muchísimas gracias. Claro que sí, por supuesto. Es justamente las canciones con las cuales vamos a iniciar la proteína mañanera. Siempre que me manda mensaje esta persona, iniciamos con rock. Y yo feliz de la vida, la neta. 638-383-6825. Comunícate, manda algún mensajito y dime qué te gustaría sintonizar en esta bonita mañana. Nosotros, con todo el placer y el gusto del mundo, lo ponemos, eso que no te quepa la menor duda. Así que comunícate, pídete tu
canción y ya sabes, aquí nosotros más que listos y preparados. Vamos a poner la canción, la primera que nos pidió de White Lion. Esto se llama Out with the Boys. Y de ahí, regresando del corte, vamos a poner la otra canción que nos pidió de Motley Crue, que se llama Smoking in the Boys Room. Así que tú sabes perfectamente que tú eres el que manda. 638-383-6825. Vámonos a música. Esta es en la proteína mañanera. Ni siquiera se te ocurra cambiarle. ¿Estás listo? Va. 5, 4, 3, 2, 1. Púchale.

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5: 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Vámonos a música, vámonos con algo de Motley Crue. Esto se llama Smoking in the Boys Room en la proteína mañanera.

0: Sale la canción que debía y ahora nos vamos con un saludo para el equipo de pintores de El Sonoran Star, que todos los días se comunican, todos los días nos mandan saluditos y nos piden una canción, y un saludo para todo el equipo de la ingeniera Natalie y en general a todos los que están trabajando por allá por El Sonoran Star. Nos pidieron la canción de Natalie Lafourcade, Hasta la Raíz. Disfrútenla mucho en La Proteína Mañanera.
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0: Y ya estamos de regreso, son las 9:43 y ya tenemos aquí a los meros meros matateros, los que nos van a dar la información real, concisa, de lo que va a ser este próximo evento de el Día del Marino, que ya está a la vuelta, que se va a hacer por primera vez un día antes para aprovechar al máximo y poder darle honor a quien honor merece, ¿no? Así que ya tenemos aquí al presidente municipal y tenemos a la primera dama que vienen con todo. Muy buenos días, por favor, saquen todo el chisme, platíquenos bien qué onda, porque nosotros queremos saber a qué hora me tengo que preparar y alaciar el pelo para irme al baile.
1: Bueno, pues muy buenos días a toda la ciudad de Puerto Peñasco y muy en especial muchas gracias por la invitación. Y pues queremos invitar a toda la ciudad de Puerto Peñasco a que nos acompañe este día viernes a partir de las 7 de la tarde. Vamos a hacer lo que es el baile de la coronación de la reina del Día del Marino. Y pues es un ambiente familiar, por eso nos acompaña ahorita aquí mi esposa, Ofelia, presidenta del DIF municipal, para que ella pues haga la invitación a todas las familias de Peñasco.
2: Adelante. Así es, muy buenos días.
0: Muchas gracias. Hombre, ya sabe usted que esos son sus micrófonos y sobre todo que nos traen mucha información que es importante para la gente. Y cuando es baile, pues gracias. Más importante todavía, ¿verdad? Hay que ser honestos.
2: El festejo.
0: Exacto.
2: El baile de la coronación de la reina, la reina de la marina es el día de mañana. Este es totalmente familiar. La invitación para que nos empiecen a acompañar es a partir de las 7 de la tarde, va a ser el acceso. El baile es totalmente gratuito, ¿no? Es abierto a la comunidad. Lo repito, 100% familiar. Vamos a tener la venta ahí afuera del ayuntamiento. A un costado del ayuntamiento va a haber venta de antojitos. Está la feria también para los niños, ahí los jueguitos. Y pues el inicio del evento va a ser a las 9 de la noche. Todavía las votaciones de las cuatro candidatas están abiertas. El voto es directamente en la página del ayuntamiento, el gobierno de Puerto Peñasco. Y se cierra el día de mañana. ¿A qué horas?
3: Pues poco antes de la...
2: Del evento. Un poco antes del evento.
3: Se va a avisar.
2: Ah, ok. Pues... vamos a estar en espera de que nos avisen la hora, ¿no?
0: O sea, todavía tenemos chance. Yo me imagino que como dentro de 5 o 6 de la tarde más tardar, ¿no? Porque tienen que hacer ustedes que hacer todo el cálculo y todo. Y recordarle a las personas que las quiera apoyar a su candidata, tiene que darle like a la página del gobierno y también darle like, por supuesto, y voto a la candidata de su elección. Oiga, qué padre. Me parece súper bien y sobre todo porque son no uno, sino dos eventos los que nos vienen a compartir. Siempre por lo general se hacía el día 1 de junio y era todas las carreras, ¿no? En la mañana te vas a ir allá a las pangas y luego te regresas para acá y en la noche. No, ahora le están dando honor a quien nos merece para poderle brindar el homenaje real a los hombres de mar, no solamente a la Marina Armada de México, sino a los hombres que han dado, hombres y mujeres que han dado la vida en el mar. Platíquenos un poquito, por favor.
1: Así es, mira, nosotros lo que queremos como gobierno municipal pues es recuperar las tradiciones, ¿no? De Puerto Peñasco y el Día de la Marina es una tradición que pues yo que he vivido toda mi vida en Puerto Peñasco, pues todo el tiempo me tocó vivirla y hoy que estamos como presidente municipal de Puerto Peñasco, pues queremos retomar que el gobierno municipal quiere retomar las tradiciones de dónde viene esta hermosa ciudad como es Puerto Peñasco, pues el origen es un origen pesquero, es un origen del mar, y es recuperar y hacer honor a quien honor merece, como los pescadores de todo Puerto Peñasco que hicieron y construyeron esta ciudad y que es actualmente tenemos, y pues fue creciendo, ¿no? El tema fuimos primero, la actividad económica más fuerte pues fue la pesca, después tuvimos el tema del ferrocarril, y hoy actualmente pues somos una ciudad pues impulsada por el turismo, y el chiste es recuperar pues nuestras tradiciones y darle el honor a quien honor merece. Entonces es eso, de verdad invitar a todos los ciudadanos de Peñasco que nos acompañen al festejo del Día del Marino y también recordarles ahí que pues vamos a tener pues el día de la coronación de reinas y después de ese va a ser el día 1 de junio en el Malecón Fundadores a las 8:30 de la mañana va a ser la entrega de reconocimientos a pescadores pues ya retirados del mar y pues caídos también en esta actividad, ¿no? Entonces estamos haciendo nosotros con mucho cariño este reconocimiento a todos los pescadores que sería el día lunes a las 8:30 en el Malecón. y posteriormente sería ya el abordaje del paseo tradicional y la entrega ofrenda al mar, ¿no? Por todos los hombres caídos en el mar. Los barcos están disponibles ya, y la entrega de boletos para el abordaje también de estos barcos está ya en Capitanía de Puerto. Todos los ciudadanos que quieran acompañarnos y que quieran ir a dar un paseo gratuito el día 1 de junio en compañía de sus familias, pueden ir a Capitanía de Puerto en la calle 12, enfrente de Condón Limón, ahí la Carterpirla, ahí está Capitanía de Puerto, y ahí se están entregando los boletos para que puedan acudir y poder disfrutar de este paseo. Y la entrega pues a todos los, en honor a todos los pescadores, se hace un recorrido afuera de la bahía, se unen todos los barcos con todos los ciudadanos que nos gusten acompañar, y se hace la entrega de la ofrenda al mar.
0: Qué hermoso, es uno de los momentos más bonitos y mágicos de Puerto Peñasco. Rendirle honor a aquellas personas que dieron su vida, no solamente porque duraron 50, hasta 60 años. Yo he visto personas que es más fácil, que es más difícil sacarlos del mar que de otro lugar. Ellos, o sea, piden a gritos, no saben qué hacer en tierra. Así, así tal cual, ¿no? Pero pues también hay hombres y mujeres que entregaron su vida al mar, y darles ese reconocimiento es importantísimo. Y eso está súper bien, porque entonces el viernes podemos tener, va a ser la fiesta, va a ser el baile. ¿Quién viene a tocar? A ver, ¿con qué van a...? Porque ustedes van a abrir la pista, me imagino.
2: Por supuesto.
0: Obviamente, no podía esperar menos. Yo sé que el presidente municipal dice, ay, mijita, ahorita no, pero claro, tiene que, ¿verdad?
1: Claro que sí. Claro que vamos sí. a andar ahí en el bailón.
2: Es el grupo Los Venturas.
0: Ah, de perfecto. Caborca. Perfecto. Eso se va a poner buena la cosa. Sí. Ya lo saben la gente que nos está escuchando. El día viernes va a ser la coronación y baile. Gratuito el evento para que puedan disfrutar de lo que es el baile y la música. Sin embargo, pues van a tener a la venta, por supuesto, diferentes tipos de cositas, ¿no? Comidita, botanita, sí. y juegos para los niños. Sí. Para el día sábado se va a hacer esta hermosa ofrenda, este hermoso momento para la gente del mar, y quien guste asistir, pues ya sabe perfectamente que ahí en Capitanía de Puerto van a poder llevarse el boleto gratuito. Eso claro. también es gratuito. Sí. No vayan a creer, porque me ha tocado que yo te vendo un boleto, son gratis. No empiecen, son gratis. Oiga, súper bien, muy bien organizado, esperando a toda la gente que vaya a Puerto Peñasco, y yo les quiero hacer una pregunta antes de terminar, o si ustedes quieren agregar algo más, adelante, antes de que yo les haga la pregunta incómoda.
1: Muy bien, miren, pues nada más comentarles que son 10 barcos, 10 embarcaciones las que nos van a poder apoyar a nosotros como gobierno municipal, a que todos los ciudadanos puedan salir y disfrutar este paseo. Y pues invitarlos la verdad a todos los ciudadanos de que pues recuperamos esa bonita tradición del 1 de junio de la ciudad de Puerto Peñasco, y no nada más para todos los ciudadanos de Peñasco, que sea un referente para toda la gente que nos visita, nacionales, internacionales, ahorita hablando turístico con el tema turismo, que sea un evento, que el día 1 de junio pues sea un evento mágico para la ciudad de Peñasco, como es reconocer a nuestros pescadores,
0: ¿no? Y que la gente venga de fuera, ¿no? También para una preguntita, ¿cuál es el mejor recuerdo que ustedes tienen del mar?
1: Del mar, yo el mío, fíjate que tengo varios, uno portándome mal, yéndome sin permiso al muelle, ahí al muelle de tirándonos un clavado a la purinera, ¿no? Ahí en el en lo que iba a ser el muelle viejo, ¿no? En las tablas, ahí en los tablones. Y otro ya muy familiar, con mucho cariño, pues nos tocaba irnos aquí a los ostiones, y pues yo recuerdo de joven que estaba un barco pirata. Ajá. Y ahí también nos tocaba bañarnos, ¿no? En compañía de los primos, la familia, comer, convivir, y pues son recuerdos muy bonitos que tengo del mar.
0: ¿Sí? ¿Y usted, señora Ofelia, algún recuerdo que tenga del mar?
2: Pues no es un solo recuerdo, mis hijos han crecido frente al mar, la verdad yo estoy enamorada aquí del mar de Puerto Peñasco desde toda la vida, y pues mis hijos crecieron todos los fines de semana, de pues así como comenta Alejandro, íbamos al estero también, en el estero, la ostionera, Playa Bonita, la Choya, todo está súper bonito, y mis recuerdos más bonitos y especiales es eso, cuando estaban chiquitos mis hijos.
0: Qué hermoso.
2: O sea, ahí crecieron frente al mar, la verdad.
0: Fíjese nomás, ¿quién dice que quien toma agua de Puerto Peñasco
1: ya no se va. Prueba Peñasco, aquí se queda.
0: O se casa con un pescador, o se casa con alguien, ¿verdad? Muchísimas gracias por acompañarnos, de verdad. Ya saben, la cita el día de mañana sin falta, todo empieza, el baile empieza a las 9, pero la gente puede empezar a iniciar a llegar desde las 7 de la tarde, sin ningún problemita. Y el sábado vayan por su boleto para que toda la familia disfrute de esa tradición tan hermosa que es brindarle honor a quien honor merece. Sí. Muchísimas gracias.
2: Gracias.
0: Nos vemos y vamos a un corte comercial y regresamos con más. Estás en La Proteína Mañanera. No le cambies.
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4: Con acuerdos estratégicos para fortalecer al sector triguero y una estrategia integral de reconversión productiva que permita garantizar la sustentabilidad del campo sonorense, el gobernador Alfonso Durazo Montaño y la secretaria de Agricultura y Desarrollo Rural SADER, Columba Jazmín López Gutiérrez, encabezaron una gira de trabajo por el sur de la entidad junto a productores agrícolas del Valle del Yaqui. Como parte de la jornada de trabajo, se dio seguimiento a la estrategia de reconversión productiva impulsada en Sonora para promover cultivos con menor consumo de agua y mayor viabilidad comercial para el ciclo agrícola otoño-invierno.

0: 2025-2026 se establecieron más de 32.000 hectáreas de cultivos alternativos como cártamo, canola y girasol. Con el compromiso de brindar mayores oportunidades de desarrollo a adolescentes en situación de vulnerabilidad, la presidenta honoraria del Sistema DIF Sonora, María del Rocío Chávez Murillo, y la presidenta del voluntariado del Sistema DIF Sonora, María del Mar Durazo Chávez, acompañadas por Fátima Bosch, Miss Universo 2025 y embajadora del proyecto Horizonte, realizaron un recorrido por las instalaciones del CAS UNACARI y encabezó el conversatorio de Casa Hogar a Proyecto de Vida. Proyecto Horizonte, impulsado por Rocío Chávez Murillo a través de DIF Sonora, tiene como propósito fortalecer las capacidades de adolescentes próximas a egresar de casas hogar, brindándoles herramientas para enfrentar con éxito su transición a la vida adulta mediante formación académica, emocional, social y financiera. 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

0: siento más joven, me siento jovial, me siento feliz y contenta porque tengo en cabina a mis amiguitos del Instituto Sonora. Híjole, así grito. No se escuchó casi. A mis amigos de cuarto del Instituto Sonora. Y no trajeron ni un burrito, qué bar, ni unas papitas. ¿Nadie trajo lonche?
1: No.
0: ¿Y la locutora no come o qué?
1: No.
0: No, no, claro. Sí, ¿cómo? Pues, ¿qué crees que estas lonjas son de Oquis? No, mi reina, no, mi reina. ¿Cómo están, preciosos?
2: Bien.
0: A ver, tengo los primeros 5 voluntarios. A ver, digan sus nombres. Ajá, Simón.
3: Bueno. Mi nombre es Ashel.
0: Ah.
4: Mi nombre es Lili.
0: Lili.
5: Mi nombre es Valentina.
6: Mi nombre es Abigail.
7: Mi nombre es Hanna Sofía.
0: Y platíquenme, ¿qué andan haciendo por acá? ¿Qué se les perdió? ¿Qué andan? Porque el lonche no traen. O sea, el se les perdió el lonche porque nunca llegó el lonche para acá. A ver, Kik, ¿por qué andan por acá? Platíquenme.
8: No sé.
9: Por una tarea, por nuestra calificación.
0: Ah, sí, a ver, ¿de qué les tocó la tarea?
9: De visitar aquí.
10: Estamos hablando de las radios.
0: De la radio. ¿Y qué aprendieron de la radio?
8: Sí.
0: ¡Les acabo de platicar! Maestra, por eso se reprobaron los chamacos, ¿verdad, maestra? ¡Qué bárbaro! ¡Les acabo de decir! Yo no estudié, yo no fui, maestra, yo no fui. Pues miren, aquí tengo a los niños que vienen a visitar y conocer lo que es la magia de la radio. Ya les explicamos un poquito. Y pues díganme, ¿qué onda? ¿Cómo les va la escuela o qué?
2: ¡Muy bien!
0: ¡Ay! Sonaron así como que bien. Okay. No, la verdad, aquí entre amigos, no hay nada más entre nosotros. ¿Cómo les va la escuela?
11: Más o menos y bien.
0: ¿Todo bien?
11: Sí, porque
0: ¿quién no se saca buenas notas? El Liam. El limón. ¿Quién es el limón?
12: El limón.
0: ¿No está?
12: No.
0: No, ya, ahorita lo voy a agarrar.
12: Se llama Liam.
0: Liam, ah, bueno.
13: Yo estaré reprobado 2 veces.
0: Ya, reprobado, bendito sea Dios. No, pues con razón.
13: Además.
0: A ver, ¿y qué mensaje le quieren dar? Ustedes como juventud, déjenme hablar. Algo serio, fíjense ustedes. Ustedes como el futuro de nuestro país, porque ustedes van a, después, en unos años, van a tener... Van a tener un trabajo como nosotros, como su maestra, como yo, van a tener diferentes trabajos. Díganme ustedes, ¿qué es lo que les gustaría a ustedes que conociéramos nosotros? ¿Sabes qué? Para que me entienda, yo tengo, ¿cuántos años tienen? 9, 10.
2: 10.
0: Entre 9 y 10, ¿verdad?
2: 10.
0: Ok, entre 9 y 10. ¿Qué es lo que un niño de 9 o 10 años, lo que yo tengo que saber para entender a un niño de 9 o 10 años?
14: Que a ver. Nosotros vemos como el mundo... A mí se me hace que nosotros vemos al mundo de una forma más alegre.
0: Ah, muy bueno, muy bueno.
15: También de que también como yo me estreso muy fácil a las cosas que
0: ¿por
15: me
0: qué,
15: digan
0: mi amor?
15: Algo. No sé, me estreso muy fácil.
0: Te estresas muy fácil. Bueno, es también tratar de hablarte con más cuidado para evitar eso. Por acá, a ver, ¿qué te gustaría que la gente supiera? Yo tengo, ¿sabes qué? A mí me gusta que me hablen bonito. O sabes que yo me estreso mucho cuando me ven o cuando o sea, ¿qué les gustaría?
15: Critican.
0: Cuando te critican, sí. Cuando critican, cuando te critican.
15: Se siente feo.
0: Se siente feo, muy bien. Perfecto. Pues ustedes se ven muy lindas y muy. A ver, dile, corazón, ¿qué pasó?
16: Que somos adictos al celular y somos
9: Abby,
16: rojos.
9: Abby,
0: nah, ¿qué fue? ¡Qué feo!
9: Abby, dinosaurio.
0: ¿Cómo hace el dinosaurio? Pero fíjate qué mal que sean adictos al celular y que sean flojos. Eso habla.
17: Eso no va a ayudar al futuro
18: del mundo.
0: El celular es una herramienta, pero ahora ustedes viven por el celular, pues no, ¿verdad? No me tosen en frente del micro, hombre. ¿Qué hablamos ahorita de los gases? Todo se oye. Es gas. A ver, corazón.
19: Pues a mí solo me dejan usar mi iPad el fin de semana.
0: Muy bien.
19: Dice mi papá que me tengo que enfocar en la escuela.
0: Exacto.
19: Toda la semana en la escuela y en el taekwondo.
0: Muy bien, me parece perfecto. Muy bien, muy buen mensaje. Ahora voy a pedirle, por favor, a los otros chamaquitos que están allá que
20: gracias.
0: Se cambien de, a ustedes.
20: Gracias.
0: Adiós. Ahí nos vemos, preciosuras. Denle chancecita a los demás. Cuidado con los micrófonos, por favor. Fíjense la juventud. Estos están pegados al celular. Les voy a tumbar el wifi a ver qué hacen. Imagínate. Ahora sí, necesito que se presenten. ¿Usted ya habló, señorita? Ella quiere quedarse. Yo quiero trabajar aquí. Muy bien. A ver, preséntense, por favor.
21: Hola, mi nombre es Sebastián.
0: Sebastián.
22: Hola, mi nombre es Mariana.
0: Mariana.
23: Hola, yo soy Armando.
0: Armando.
24: Hola, yo me llamo Saúl.
0: Saúl.
4: Hola, mi nombre es Ohana.
0: Órale, a ver, platiquen ustedes. ¿Qué es lo que se les hace más difícil de ser niños de cuarto año? Baja poquito tu micrófono, mijo, para que, ajá, dóblalo poquito, eso. ¿Qué se te hace lo más difícil? Que te comprendan, que es difícil de ser un niño de cuarto año.
4: Pues para mí, nada. Yo creo que mis papás me lo dan todo. A veces creo que saco buenas calificaciones. Yo creo que a mí no me hace falta nada. Tal vez un poco la conducta, pero...
0: No. Pero, por ejemplo, ¿tú qué es lo que dices? Ah, pues es que yo como niño de cuarto año, a mí me gusta, necesito jugar más, que mis papás se pongan a jugar fútbol conmigo. O sea, ¿qué necesitarías tú?
4: Pues
0: o ya tienes, tus papás te atienden muy bien y todo,
4: sí,
0: qué bueno.
4: Sí, porque mis papás juegan fútbol conmigo.
0: Ay, mi vida.
4: Estudio y todo eso.
0: Qué bonito, qué bonito. Eso es perfecto para que tú crezcas de la mejor manera. ¿Y tu corazón? ¿Qué te gustaría? Que mi hermana no me robe la ropa.
5: Ah, sí, porque que mi hermana no me robe la ropa porque cuando usamos este uniforme, ajá, siempre me quita los shorts.
0: ¿Te quita los chores? No, ¿qué pasó con la hermana? ¿Qué
5: arpas? El short que ocupamos.
0: ¡Qué bárbara tu hermana! Ya ni la hace. ¿Y tú corazón? Sí, ¿y luego?
5: Pero que yo diga que me falte algo, no me falta nada. Porque eso. Tengo amor, tengo una casa en donde vivir, sí, tengo comida.
0: Eso.
5: Tengo unos papás que me cuidan y me aman.
0: Perfecto.
5: Tengo una hermana que...
0: ¿Te roba los chores?
5: Ajá. Sí, a veces me peleo con ella, pero...
0: Pero la amas.
5: Ajá, pero la amo.
0: Exacto. ¿Y tú?
5: La amo, pero la odio.
0: Ah, caracas. Es una relación extraña, ¿verdad?
5: Ajá.
0: ¿Tú, mi amor?
8: Se me escucha un poquito rarito, pero muy inteligente.
0: ¿Te quisiera ser más inteligente? Bueno, todos desearíamos eso, ¿verdad?
8: Pero sí. Yo poquito.
0: Poquito, nomás poquito, no mucho. A lo mejor a mí me falta mucho, pero tú poquito.
8: Pero sí pasé a cuarto.
0: ¡Eso! Y mira, Dios mediante, pases a quinto.
8: A ver.
0: A ver, ojalá. ¿Y tu corazón? ¿Qué te hace falta a ti, de niño de cuarto año?
12: No me falta nada.
0: ¿Nada te hace falta, mi amor? ¿No? ¿Eres feliz?
12: Sí.
0: Eso. ¿Y tú por acá, corazón, qué te hace falta?
18: Pues, la verdad, casi no me hace falta nada, pero... Porque, pues... estudio mucho y
0: eso.
18: Soy uno de los más inteligentes del salón.
0: ¿Qué hubo, maestra?
18: Y
0: ¿qué
18: aparte,
0: hubo?
18: Pues, veo videos de enseñanzas.
0: Eso.
18: Pero antes veía dinosaurios, pero ya me sé todos los nombres, qué comían, y ahora pues estoy viendo el espacio para aprender un poco más.
0: Antes.
18: Por ejemplo, de los exoplanetas que están aquí, el sistema solar sería J1407B, un Saturno, pero con más anillos.
0: ¡Es todo! ¡Oye! ¿Qué hubo? Un aplauso, por favor, un aplauso. Eso. Gracias. Eso. Pues miren, yo sé, yo sí siento que les hace falta algo. Ahorita el celular y el wifi de aquí. ¿Sí o no? ¿No? ¿Están contentos? ¿No necesitan ahorita el wifi?
20: Pues para mí no.
0: Qué
20: para mí
0: bueno.
20: Ahí con que me den un balón de 60 pesos yo juego.
0: Es todo, tengo uno de 50, ¿te sirve?
20: Va.
0: Ah, bueno, porque dije de 60 no tengo, pues tengo uno de 50.
20: Pero suelta.
0: Ahorita lo hacemos, perfecto. Bueno, les voy a poner una canción, pero no sé si ustedes la conocen.
20: ¿La podemos cantar?
0: Sí, ¿la conocen? Sí. A ver. Vamos a poner esto de los Saya Boys.
20: No. No.
0: ¡Samaria, que no! No, no. Eres mi soda pop.
20: No.
0: ¿La de Golden?
20: No. Hola, mamá, papá, soy famosa.
0: Bueno, ¿qué les pongo? Ni modo que les ponga.
20: ¿La de Golden?
0: La de Golden. Inga suya, les puse, ahí está. Y la bailan y la cantan.
20: Bueno, la de Michael Jackson.
0: Ándale, ¿cuál de Michael Jackson quieren, pues?
20: Eres la de...
0: ¿La de Thriller? Beat It. A ver, ¿pero van a bailarla?
20: Sí.
0: Muy bien, vamos a ponerle aquí a los niños.
20: Claro que
0: estos sí. Niños sí me caen bien. Entonces ustedes van a decir al mismo tiempo: ahora vamos a escuchar a Michael Jackson y la canción Beat It. ¿Sale? Una, dos, tres.
20: Ahora vamos a escuchar a Michael Jackson la canción Beat It.
0: ¿En dónde? Digan, en la proteína mañanera.
20: En la proteína mañanera.
0: Pero todos al mismo tiempo. Una, dos, tres.
20: En la proteína mañanera.

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0: son las 10 de la mañana con 39 minutos. Ya estamos transmitiendo totalmente en vivo desde Puerto Peñasco, Sonora, hasta donde llega la señal de Super 96.5 FM. Y en esta mañana me encuentro acompañada de los chicos del Instituto Sonora.
1: ¡Sí, sí, sí!
0: ¿Cómo?
1: ¡Six, sí, seven!
0: ¿Six, seven? ¿Qué es Six, seven? ¿Alguien que me...?
1: ¿Siete?
0: Ay, ay, ay, pues ya sé qué. ¿Pero qué significa? Pues, ¿por qué dicen siempre Six, seven?
2: Es porque es un meme.
0: ¿Y qué significa? A ver.
2: Pues es un...
1: Porque eso
0: acércate
1: es...
0: aquí.
2: Ok. Porque eso es lo que sabemos decir.
0: Obvio. Pero no saben qué significa, pero lo dicen.
1: Sí. Sí.
0: Pues yo sí sé, fíjense.
1: A ver.
0: Six, seven lo utilizan, por ejemplo, ¿cómo te
1: por
0: fue
1: el meme?
0: No, aparte. Como ejemplo, nosotros antes decíamos, ¿cómo te fue la escuela? Dos, tres.
1: Tres.
0: ¿Han escuchado eso, no?
1: Yo nomás sé que
0: ¿cómo te 14? Fue? ¿Cómo 14?
1: 14 en comunicador de bomberos es entendido.
0: Ah, perfecto. ¿10, 4?
1: No sé.
0: Nada, no, que sí sabías, pues.
1: ¿En bueno. ¿Qué? ¿En 14?
0: Aquí tengo a los chicos del Instituto Sonora, la otra mitad del cuarto. La neta, los otros, la otra mitad del salón, sí dijeron que ustedes eran los comelonches, los que estaban todos reprobados.
1: Y que, ellos son los que.
0: Que el Liam, que el no sé qué, que la Abby, sí, sí. No, hombre, estaban diciendo un montón de cosas. ¿Se van a presentar aquí, por favor? Dame tu nombre, corazón, ahí en el micrófono. Sí.
3: Soy Diego Manuel.
0: Diego Manuel, por acá tenemos a.
4: Atena Andrea Morales Rivera.
0: Atena, a ver, pásales allá el micrófono.
5: Montserrat Zamora González.
0: Muy bien, ¿acá?
6: Isabela Medina Pino.
0: ¿Por acá? Por ¿ustedes, niñas?
7: Ya
0: ¿ah?
7: Usan
8: Brania.
0: ¿Brania? ¿Y allá?
9: Darlene.
0: ¿Darlene? ¿Acá, por acá, mi corazón?
10: Darlene. Liam Alejandro.
11: Isabela Cortés Carrillo.
12: Me pica
0: el chocho. ¿Cómo que le pica qué? ¿A quién? ¡Se escucha todo!
13: Hernán Ruiz Pasos.
0: Aquí están los chamacones. Alguien le pica algo, no sé qué pasa. ¿Por qué me andan visitando? A ver, ni uno trajo un burrito. No me traje. A ver, espérame. Sí, pero o sea, vienen acá y todo. No veo a nadie que traiga unas papitas. Un jugo.
14: Yo iba ahí al Oxxo.
0: Ahorita, ¿quién me trajo un burrito? Ay, me trajo. La locutora también come.
1: Es que no.
0: Los otros niños me trajeron unos dulcecitos, ¿eh?
15: Ay, mentira.
0: Sí, uno traía de contrabando. Y tenga, señora, y me dio un chicle masticado, pero me lo dio. A ver, corazones, ellos vienen a conocer un poquito la magia de la radio. Vienen a ver cómo funciona la radio. Ya les explicamos ahorita un poquito fuera del aire. Y pues platíquenme, ¿qué quieren decirle al mundo? ¿Qué quieren que sepan? ¿Qué ideas traen ustedes? ¿Qué quieren que...? Los niños de cuarto que tienen entre 9 y 10 años tienen ideas para cambiar el mundo. ¿Qué idea tú tienes de decir? ¿Sabes qué? Para mí sería buena idea que inventaran tacos que no engorden. ¿Qué hubo? ¿Sí o no? A mí sí. A ver, ¿alguna idea que tengan uno de ustedes? Importante.
16: Que los bombones sean comida.
0: Que los bombones sean la pura comida, me parece, y que tengan nutrientes, ¿verdad? Para que poder comerlo todos los días. ¿Alguna otra idea? A ver. A ver, una idea por acá. ¿Quién tiene alguna idea importante que compartir? ¿Nada?
1: Que se deje de ir al internet, por favor.
0: ¡Qué barro!
17: Que Claudia Chengua no existiera.
0: ¡Ay,
3: que la gente, no vaya a las casas y apague la luz!
0: ¡Ándale! Esa sí sería muy buena, que no estén metiendo los dotes ajenos.
18: Que no se ponga la IA.
0: Que no, ándale, el exceso de la IA. Tienen razón, todo eso tienen razón. Así que pues acá tengo a mis chamacones que vienen a platicarnos un poquito, a ver un poquito lo que es lo de la radio.
1: Ay, que pongan K-pop en el radio.
0: Ah, ¿qué canción quieren escuchar de K-pop?
1: Pinky Up.
0: ¿Quién?
1: Pinky Up. Katsai Pinky Up.
0: Espérame, ¿cómo se llama?
19: Pinky Up, no, Pinky Up, no.
3: Son puros serios.
19: No quiero Pinky Up. No me gusta, no me gusta.
0: No. A ver, niños, no. Calmados. Por favor, no me jalen los micrófonos. Se rompen. Y luego, no traen dinero, no traen ni para las papitas. No, para que me paguen el micrófono. A ver. Amiga mía, mi amiga.
3: Yo tengo
0: otra amiga. No, tú ya no. No, hombre.
3: Vamos a
0: mi amiga por acá. No, a ver, mis amigas, ellas me las dejan en paz. Ah, no es cierto. A ver, entonces, ¿les gusta el K-pop, verdad?
1: Sí.
0: Pero a los niños. Ay, ¿sabes qué? Hace rato yo quise poner la de Soda Pop y no me dejaron.
1: No.
0: La de Golden, la de la Sirenita.
1: No.
0: La de Brinca la Tablita, el patio de mi casa.
1: No.
0: La de Pollito Chicken.
1: No.
0: La Cucaracha.
1: No.
0: ¿Va a poner una canción rock?
1: Pinky Up.
0: Pero no les gusta a los niños. ¿Ustedes les gusta Pinky Up?
1: No.
0: ¿Ves? No, hombre.
7: las niñas y otra de los niños.
0: No, pues nomás para poner una y no se ponen de acuerdo. Aquellos al final dijeron, ah, pues pon la de Michael Jackson. Y ya puse la de Michael Jackson.
3: La cucaracha.
0: La cucaracha. Ay, no, ¿qué?
8: Una de reggaetón.
0: ¿Cuál? De reggaetón, la otra. No puedo poner reggaetón. Ustedes están muy chamacos. Oh, andan más con reggaetón, hombre.
7: ¿Qué tiene?
0: ¿Qué tiene?
8: No, San Charlie.
0: Les pongo la gasolina y si quieren.
7: ¡Sí!
0: Ni la conocen ni la saben.
7: Sí, sí,
0: a ver, ¿y cómo va?
7: A ella le gusta la gasolina. Dame gasolina.
0: Bueno, gasolina. Agradecemos aquí a los chamacones del Instituto Sonora que vinieron a escucharnos, que vinieron a hablar, que vinieron a conocer la radio. Y nos vamos a despedir de ellos con la canción de...
7: La gasolina.
0: No, la vi, hijo, que la gasolina, hombre, es la única que les puedo poner que sea más o menos decente. ¿Está bien? A ver, despídanse ustedes y digan muchas gracias.
7: Muchas gracias, bye. Y a esto va patrocinado al instituto.
0: ¡Ah! ¡Ah, qué bueno! Que para que el instituto me pague. Perfecto, me paguen los burritos. Muy bien. Vámonos con esto que se llama.
9: Six Seven.
0: ¡La gasolina! Six, con los chicos del
7: Instituto Sonora.
0: Fue fuerte para que suene.
7: ¡Eh!

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5: Son las 10 de la mañana con 51 minutos. Acabamos de escuchar con los chamacos del Instituto Sonora. Qué bárbaros, son bien traviesos estos niños. Ni un burrito me trajeron los condenados. Pero no importa. Escuchamos La Gasolina con ellos. 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Y justamente con esto nos despedimos. Muchísimas gracias por haber estado en sintonía con nosotros. Vámonos con esto que se llama Eyes Closed, de los chicos de Imagine Dragons. Sí, pues qué bonito, ¿no? Tener. Me encanta tener a los niños aquí. Te cargan de energía y son bien desastrosos, pero no trajeron ni un burrito ni nada. Qué bárbaro. Vámonos, muchísimas gracias. Mi nombre es Obed Lin. Te deseo que tengas un hermoso y excelente inicio de fin de semana, porque es jueves, pero para nosotros ya inició el fin de semana. Gracias, hasta la vista, baby.

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4: Para garantizar la viabilidad del campo sonorense frente a los efectos del cambio climático, la titular de la SADER, Columba Jazmín López, junto con el gobernador Alfonso Durazo Montaño, sostuvo un encuentro con productores del Valle del Yaqui para dar seguimiento a la estrategia de reconversión productiva. Autoridades federales y estatales revisaron los avances de los programas orientados a sustituir gradualmente cultivos de alta demanda hídrica por alternativas más rentables y con menor consumo de agua, una medida considerada clave para la sustentabilidad agrícola de la región. Como parte de esta estrategia, en el ciclo agrícola otoño-invierno 2025-2026, se establecieron más de 32.000 hectáreas con cultivos alternativos como cártamo, canola y girasol, buscando ofrecer nuevas oportunidades de producción a los agricultores sonorenses ante las condiciones climáticas que enfrenta el estado. Sonora registró un incremento en la incidencia de casos de sarampión durante 2026, al pasar de una tasa de 3.51% en 2025 a 10.79% en lo que va del presente año, de acuerdo con datos de la Secretaría de Salud Federal, con corte al 19 de mayo de 2026. El reporte epidemiológico señala que en Sonora se confirmaron 114 casos de sarampión durante 2025, mientras que en 2026 ya se acumulan 342 contagios confirmados, además de mantenerse una defunción asociada a esta enfermedad, misma que se registró el año pasado.
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8: Hola, ¿qué tal? Muy buenos días. Bienvenidos nuevamente a Icónicas. Ya son las 11:03, lo que significa que ya han transcurrido las primeras 11:03 de este jueves 28 de mayo. Bienvenidos nuevamente. Soy Obed Lin. Estoy muy contenta de estar aquí con ustedes, acompañándoles en este bonito día y, por supuesto, brindándoles buena música como debe de ser. Y bien, número en cabina para que te comuniques: 638-383-6825. El playlist del día de hoy va a estar muy bueno, porque vamos a hablar de aquellos cantantes que se separaron y dijeron, ¿sabes qué? Yo creo que ya es momento de hacer mi propia carrera. Vamos a hablar de aquellos que fueron la imagen, que fueron la voz de una banda, pero que decidieron abrir su camino para continuar como solistas. Sin embargo, antes de iniciar con lo que es el programa del día de hoy, el playlist, vamos a irnos con un mensaje que nos llegó vía WhatsApp al 638-383-6825. Este mensaje dice así: buenos días, bonito jueves, Obed. Me gustaría compartir con usted

0: Unas palabras por el gran favor que haces al transmitir mi eco a ella, a quien camina entre las sombras y los puentes, tendiendo hilos de luz donde antes había silencio. A ti, mensajera y custodia de la palabra que une a dos almas. Vaya este sincero agradecimiento. Gracias por ser el eco de mi, de lo sagrado. Vamos a ponerle así como dice por acá, ¿no? Y pues bueno, vamos a mandarle este mensaje para esta persona tan especial. Fíjate que me gusta mucho el poder transmitir ese mensaje, el que nos tengan la confianza de poder decir, es que, mira, a través de la radio, quiero que esta persona sepa lo que significa para mí. Así que justamente en este momento vamos a compartir este mensaje que nos acaban de pedir con la siguiente canción. Dice, me gustaría dedicar un verso para mi dama de plata. Bajo el cielo nocturno y su quietud sagrada, emerges como un faro de luz pulida y fría. Mi dama de plata, de gracia resguardada, que transformas la noche en mi mejor poesía. Tu brillo no encandila, cobija y da templanza. En un mundo de ruido eres el fiel reflejo. En tu mirada vive mi paz y mi alianza. Del norte de mi mapa, mi más sagrado espejo. No hay metal más noble ni luna más serena que el hilo de tu calma bordado en mi destino. Amar tu luz de plata mitiga cualquier pena y alumbra paso a paso la cruz de mi camino. Esto va dedicado para Jessica con muchísimo cariño de parte de Eric Aguilera y le dedica la canción Kiss Me de Sixpence None the Richer. Así que pues bueno, vámonos con esta siguiente canción, por supuesto, y de ahí vamos a iniciar con lo que viene siendo el playlist. Vamos a escuchar Kiss Me de Sixpence None the Richer y de ahí vamos a irnos con los primeros solistas. Entre ellos vamos a iniciar con John Lennon, el cual dijo, ¿sabes qué? En los Beatles necesito que ya se abra el panorama, necesito mi propio espacio, y fue cuando decidió separarse de los Beatles. Muchos le echan la culpa, por supuesto, a Yoko Ono, pero pues quién sabe si sea cierto o no. De ahí nos vamos a ir con Sting, el cual perteneció a la banda Police, y dijo, ¿sabes qué? Yo también necesito ya mi momento a solas, así que vámonos a música. Vamos a escuchar Kiss Me de Sixpence None the Richer, seguido de Woman de John Lennon, y de ahí nos vamos con Shape of My Heart de Sting. Estás en Icónicas, no le cambies.
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0: 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Hace un momento escuchamos en el siguiente bloque musical. Escuchamos hace ratito, nos pidieron la de Tears of Heaven, Tears in Heaven, esta nos lo pidieron los chicos del Sonoran Star, a todo el equipo de pintores, del equipo de limpieza, a todos los que están ahí con la ingeniera Natalie. También nos escuchamos No ha parado de llover, quien es uno de los que fuese integrantes de los más importantes de Timbiriche, desde el principio de los originales hasta que la banda se deshizo, fue Eric Rubin, quien también intentó hacer su carrera en solitario con esta canción, no para de llover, muy buena rola. Escuchamos también en el siguiente bloque Harry Styles, el cual pues será uno de los mejores elementos, por supuesto, de One Direction. Y por supuesto también escuchamos hace ratito a la señorita Gwen Stefani, ella pertenecía a No Doubt y pues también fue uno de los éxitos que tuvo como solista Hold It Back Girl. Ella definitivamente era de las, ¿cómo se dice?, de los promesas musicales más importantes de su momento. También escuchamos, por supuesto, a Camila Cabello con la canción Havana, la cual era una de las integrantes del grupo musical Fifth Harmony. Y terminamos con Justin Bieber, Justin Timberlake, el cual también fue uno de los principales, o la voz más principal, vamos a llamarla así, de los chicos de se me fue el nombre, ¿tú crees? Nombre de se me fue el nombre, no puedo creerlo, ¿no? Ya llegué a esa edad en la cual se me olvidan las cosas, ¿no? De NSYNC. Ahí está, ya me acordé. Regresó a mí el nombre que necesitaba. Bien, vámonos a un corte y regresamos con más. Estás en la sintonía de Icónicas, no le cambies. 638-383-6825.
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0: 11:51, lo que significa que ya es momento de despedirnos, pero pues nos vamos a ir con una canción que nos pidieron. Dice por acá, hola, buenos días. ¿Me puedes poner una rolita, por favor? Drops of Jupiter de Train. Muchas gracias. Claro que sí, con esa nos vamos a despedir y también nos vamos a despedir con la canción Crazy in Love de Beyoncé, la cual pues también fue uno de los elementos principales, por no decir la más sobresaliente, del grupo Destiny's Child. Inició y se arriesgó. Más bien, despegó con su carrera de solista. Nos damos muchísimas gracias por haber estado en sintonía con nosotros. Soy Obed Lin, te deseo que tengas un excelente inicio de fin de semana, porque acuérdate que aquí en Super los jueves son el inicio de semana. Hasta la vista, baby.
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0: ¿Qué tal? Buenas tardes, ¿cómo están? Es la 1 de la tarde en el centro de México, a las 9 de la noche aquí en Madrid. Soy Alberto Peláez, empezamos.
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0: Estados Unidos, México y Canadá anunciaron este jueves una serie de medidas sanitarias relacionadas con los viajes para las personas procedentes de las regiones africanas con mayor riesgo de ébola, con el objetivo de proteger a los ciudadanos y a los visitantes durante la Copa del Mundo. La salud y la seguridad de todas las personas de la región siguen siendo máxima prioridad al dar la bienvenida al mundo a Norteamérica, afirmaron en el comunicado que no detallaba las medidas coordinadas. La presidenta Sheinbaum va a hablar de la reserva aprobada por la diputación, los diputados para permitir la reelección de los magistrados del Tribunal Electoral del Poder Judicial de la Federación. La presidenta intentó justificar la decisión al asegurar que esto no extendería la estancia de los magistrados en su cargo, sino que se les permitiría presentarse a los comicios de nuevo. Convencido de que el coordinador de los diputados de Morena, Ricardo Monreal, se había ido por la libre para meter una modificación de último minuto para que los magistrados en funciones puedan reelegirse, Alfonso Ramírez Cuéllar subió a la tribuna a expresar abiertamente su rechazo. Aún no se ha sacado la tinta de la reforma del artículo 55 y 54 de nuestra Constitución y ya llega ahora otra propuesta llena de trampas que restaura la reelección de los magistrados de la Sala Superior del Tribunal Electoral del Poder Judicial de la Federación, afirmó. Ramírez Cuéllar resaltó que no es un tema secundario, amigas y amigos, porque estamos violando la Constitución Política del Estado mexicano. Morena y aliados aprobaron en la Cámara de Diputados con 307 votos a favor en lo general y en lo particular el dictamen que añade la injerencia extranjera como causal de anulación de elecciones. La oposición emitió 127 votos en contra, en tanto que la morenista Olga Sánchez Cordero emitió el único sufragio en abstención. La presidenta Sheinbaum afirmó este jueves que existe el riesgo de una intervención extranjera en los próximos comicios en México, por lo que justificó la reforma que fue recientemente aprobada en la Cámara de Diputados. En su conferencia matutina, Sheinbaum aseguró que la reforma propuesta por Ricardo Monreal tenga la intención de mantener en el poder al partido Morena. El presidente municipal de Mitla, en Oaxaca, Esaú López Quero, solicitó anoche licencia de manera indefinida después de que los maestros de la Coordinadora Nacional de Trabajadores de la Educación lo acusaran de haber enviado personas a disparar balazos durante un bloqueo carretero para disuadir la protesta. A través de un comunicado, el gobierno municipal de San Pablo Villa de Mitla dijo que la decisión fue tomada con el objetivo de que las autoridades competentes realicen las investigaciones para esclarecer lo ocurrido. La Secretaría de Marina informó que durante la mañana de este jueves se registró un incendio en el área de dormitorios de la Escuela Náutica Mercante del Estado de Veracruz. A través de una publicación en redes sociales, Marina detalló que el siniestro ocurrió alrededor de las 8:15 de la mañana y tras percatarse del fuego se activaron los protocolos en atención y seguridad para salvaguardar los

0: Marinos en formación, también personal del heroico y benemérito Cuerpo de Bomberos del Estado de Veracruz, arribó a las instalaciones para apagar las llamadas en su totalidad. Tardaron alrededor de 30 minutos en controlarlo. La Secretaría de Gobernación alertó sobre una nueva modalidad de fraude en redes sociales. Reportó que se falsa una notificación que circula en nombre de la Presidencia de la República, la Comisión Reguladora de Telecomunicaciones y la Secretaría de Gobernación. Alertó que además de fraude, el esquema podría suponer suplantación de identidad o robo de información personal. La industria automotriz mexicana pidió que la revisión del T-MEC sirva para eliminar los aranceles de la sección 232 de Estados Unidos, al advertir que el sector enfrenta una doble carga porque ya cumple una regla de origen del 75% y además paga una tarifa del 25%. La Fiscalía General de la República obtuvo vinculación a proceso en contra de 5 funcionarios de Morelos por su presunta participación en el delito de delincuencia organizada con la finalidad de cometer delitos contra la salud. De acuerdo con las investigaciones de la FGR, Irving N., Pablo N., Horacio N., Agustín N. y Jonathan N. operaban en al menos 8 municipios de Morelos, entre los que se encuentran Yecapixtla, Cuautla y Atlatahuacán. Al menos 16 estudiantes murieron este jueves en Kenia debido al incendio del internado de la Academia Femenina Utumish en Jijil, en el condado de Nakuru, confirmó el gobierno keniano. Otras 79 estudiantes fueron hospitalizadas. Aún se desconocen las causas, declaró a la prensa el ministro de Educación desde el lugar de los hechos. Estados Unidos se derribó este jueves 4 drones de Irán y bombardeó una instalación terrestre en ese país, lo que provocó represalias de Teherán contra una base militar de Washington, un nuevo fuego cruzado que hace peligrar aún más las negociaciones de un conflicto que ataje el conflicto. El Departamento de Justicia de Estados Unidos abrió una investigación penal contra la escritora Jane Carroll para determinar si cometió perjurio durante las demandas civiles que presentó contra el presidente Trump y a quien acusó de agresión sexual, informó el New York Times. De acuerdo con el medio, que cita a una persona con conocimiento directo del caso, la investigación busca establecer si Carroll mintió bajo juramento durante los procesos judiciales que derivaron en condenas millonarias contra Trump por abuso sexual y difamación. Empezamos con la información y ya tenemos, como todos los días, a José Luis Plaza. Buenas tardes, José Luis.
1: Buenas tardes, Alberto. Buenas tardes al auditorio. Y para comentarle al auditorio que, obviamente, pues si usted tiene necesidad de ir al baño, pues ya la Ciudad de México está instalando baños públicos inteligentes, los cuales tienen un costo de 7 pesos. Se accesa por medio de la tarjeta de multimodal, la que se ocupa para el transporte público. Y están colocados en una parte de la zona rosa, cerca de aquí, en el Monumento a la Revolución y también en la calle de Valderas. Me voy a ir a dar una vuelta al rato, Alberto, para ver cómo están funcionando. Y pues eso de que se autolimpian, prácticamente están muy bien, según lo anunció la jefa de gobierno el día de ayer. Pero pues vamos a ver físicamente cómo trabajan estos baños inteligentes, Alberto.
0: Vamos a ver. Muchas gracias, José Luis. Buenas tardes.
1: Hasta luego. Buenas tardes.
0: Aecon Midstream, una empresa petrolera con sede en Houston, cuyas oficinas fueron allanadas el mes pasado por autoridades estadounidenses, está siendo investigada en México por un presunto contrabando de combustible, según 3 fuentes de seguridad mexicanas con conocimiento directo del asunto y 4 documentos de seguridad del gobierno mexicano revisados por Reuters. La investigación forma parte de indagatorias en curso sobre embarques de productos petroleros traídos a México desde Estados Unidos y Canadá, formar en un presunto esquema para evadir un elevado impuesto que grava estas importaciones, según los documentos y las fuentes. Y con Midstream es una de las piezas centrales de un esquema presuntamente vinculado a uno de los grupos criminales más poderosos de México, el Cártel Jalisco Nueva Generación. Y la Fiscalía General de la República abrió expedientes contra la empresa basados en testimonios, documentos y vigilancia, según uno de los documentos. Luis Fernando, buenas tardes.
2: ¿Qué tal, Alberto? Buenas tardes. En León, Guanajuato, agentes estatales y federales desarticularon una célula del Cártel Jalisco Nueva Generación dedicada al robo de hidrocarburos, secuestro, venta de drogas, entre otros de alto impacto. El secretario de Gobierno, Jorge Jiménez Lona, confirmó que son 22 integrantes detenidos del grupo criminal, quienes fueron puestos a disposición de la Fiscalía General de la República, vinculados a proceso por delincuencia organizada. Fue un operativo exitoso. Se detienen a 22 personas que ya están vinculadas a proceso. Las dos fiscalías darán el comunicado y participaron con este grupo de inteligencia operativa. Es reflejo del trabajo coordinado. La detención de 22 personas que están vinculadas con temas de delincuencia organizada no es un tema menor, dijo el funcionario.
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0: Bueno, Dafna Vintiegra es una activista mexicana comprometida con la lucha contra la violencia sexual infantil. México enfrenta una crisis silenciosa que ya no puede ocultarse. El abuso sexual infantil se ha convertido en una emergencia nacional y la Fundación Islas advierte que el problema seguirá creciendo si no se actúa pronto para proteger la infancia. Isla surge hace unos años ante las alarmantes cifras de este delito en nuestro país. Su cofundadora, Dafna Vintiegra, sufrió en carne propia el infierno del abuso sexual de los 5 a los 13 años por parte de un supuesto ser querido. No era una niña que tenía monstruos imaginarios debajo de la cama. Tuve uno encima durante 8 años, según dijo Dafna. Hoy en Informe 24 tenemos la oportunidad de platicar con Dafna Vintiegra. Tras años de trabajo en visibilización y acompañamiento a sobrevivientes, hoy da un paso más allá del activismo tradicional con el desarrollo de Vigía, una herramienta tecnológica diseñada para ayudar a detectar y monitorear señales de posible abuso infantil en tiempo real. Dafna, buenas tardes. Bueno, Dafna, atendemos en un momento. Mientras tanto, seguimos con la información. Luis Fernando, ¿estás tú?
2: Así es, Alberto. Andy López Beltrán, hijo del expresidente Andrés Manuel López Obrador, afirmó que tenía un acuerdo con su papá de no competir por un cargo público mientras él estuviera activo en un intento por justificar su repentina búsqueda de fuero con una diputación por Tabasco. En entrevista radiofónica en XHBX, La Grande de Tabasco, el exsecretario de Organización de Morena aseguró que tiene derecho a participar en estos comicios porque nació en Macuspana y creció en Villahermosa. Además, aseguró que ya hizo su cambio de domicilio a Teapa. No quise estorbar su carrera, creo que eso es parte del acuerdo y el porqué de no participar. No se trataba de estorbarle a él de ninguna manera, o que nos utilizaran para criticarlo a él. El tiempo que estuvo activo, por lo mismo me mantuve al margen, pero ahora pues ya me toca y estoy de regreso en Tabasco, comentó.
0: ¿Y qué más ha pasado en el país? Vámonos al carrusel de los estados.
6: Un total total de 18,799 estudiantes de secundaria en Ciudad Juárez concluirán el ciclo escolar 2025-2026 y participarán en las ceremonias de graduación programadas para las próximas semanas. Así se informó en la Subsecretaría de Educación y Deporte en la zona norte. Y es que, de acuerdo con datos de la dependencia, 8,716 alumnos pertenecen a secundarias técnicas federales, mientras que 6,520 cursan el tercer grado en secundarias generales y 3,563 en secundarias estatales. Las autoridades educativas señalaron que el calendario oficial de la Secretaría de Educación Pública establece el 15 de julio como último día de clases para educación básica, por lo que los planteles se encuentran en la etapa final de actividades académicas y administrativas. Para Informe 24 en Ciudad Juárez, Chihuahua, Juan José Luna de la Rosa.
7: Confirman en Jalisco el primer caso del gusano barrenador en una persona. El secretario de Salud en el estado, Héctor Raúl Pérez Gómez, confirmó el primer caso registrado por la infección de gusanos en una persona. Se trata de un hombre de 47 años con diabetes e inmunosuprimido, habitante del municipio de Piguamo, Jalisco, pero que está siendo atendido en el estado de Colima. Ante esto, las autoridades reforzaron los protocolos sanitarios para evitar nuevos casos en humanos, después de los ya registrados en ganado y en caninos. Desde Guadalajara, en Informe 24, David Correa Aldrete.
8: En días pasados, personal naval llevó a cabo el rescate y liberación de una ballena, la cual se encontraba en inmediaciones de la playa del poblado de Palmar de Cuautla, municipio de Santiago Ixcuintla, Nayarit, con la participación de Profepa, Protección Civil del Estado, la Comisión Nacional de Áreas Naturales Protegidas, la Red de Asistencia a Ballenas Enmayadas y la comunidad pesquera. Esta acción se realizó tras recibir el reporte de la Profepa sobre el hallazgo de un cetáceo varado cerca de la orilla, presentando un posible riesgo para el animal, así como para las embarcaciones y personas del área. De manera inmediata, personal de la 10ª Zona Naval salió por vía terrestre y marítima hasta el lugar del hecho, estableciendo un perímetro de seguridad para evitar el contacto directo y reducir factores de estrés. Asimismo, se procedió a realizar maniobras de apoyo y rescate para mantener con vida al ejemplar y devolverlo al mar, lo que se consiguió después de más de 24 horas de arduas maniobras. Se exhorta a la población que, ante la presencia de cualquier especie marina, no deberán acercarse o tener contacto con ella y reportarlo de inmediato a las autoridades correspondientes. Desde Tepic, Nayarit, para Informe 24, Perla Rentería.
0: Gracias, gracias, Perla. Les comentaba antes de Dafna Viniegra, es una activista mexicana comprometida con la lucha contra la violencia sexual infantil. De hecho, lo vivió en carne propia de muy niña. Dafna, ¿qué tal? Buenas tardes.
9: Hola, muy buenas tardes.
0: Dafna, ¿qué tan grande es este delito en México?
9: Híjole, está impune y de los más recurrentes. Por desgracia, somos uno de los tres primeros países de todo el mundo con esta incidencia en este delito de abuso sexual infantil. Imagínate que en 2020 esto equivale a 5 niños por minuto.
0: Tiene usted la fundación Islas. Cuénteme de esa fundación, Islas, por favor.
9: Sí, la asociación Islas. Bueno, pues la fundé al terminar mi proceso de escritura terapéutica, escritura catártica, para poderme encontrar en este mundo un poquito más presente después de haber tenido una infancia un tanto revuelta. Y en el momento en el que se consolida la publicación de este libro, fundo la asociación para no quedarme como solamente un testimonio más, sino realmente dedicar mi vida y mi activismo a la prevención y que nadie más viva lo que yo.
0: ¿En qué consiste Vigía?
9: Vigía es un dispositivo, que genera un cerco digital en torno a los niños para la detección temprana del abuso sexual infantil.
0: ¿Cómo podemos participar en este programa, Dafne?
9: Perdón, no te entendí.
0: ¿Cómo podemos participar en este programa?
9: ¿Cómo pueden participar en el programa de Vigía? Sí, descargándolo, sí, utilizándolo, pasándolo a voces, porque es una herramienta de prevención que realmente es tremendamente eficaz, es única en el mundo, no existe otra tecnología igual. Y lo que queremos hacer es que, así como somos de los países con más alto índice. Queremos ser el primer país de prevención y que tenga este sistema de monitoreo único en el mundo.
0: Dafne, ¿cómo podemos hacer que la gente se concientice de este gran problema? Porque es un tema gordiano en la sociedad mexicana y en otros países.
9: Ay, perdóname, pero se escucha muy mal el audio.
0: Le decía que ¿cómo podemos concientizar a la gente para que entienda este problema que es real, que pasa mucho en México y pasa en otros países, en otras latitudes?
9: Lo más importante es generar la conciencia. El 85% de los casos están dentro de la familia, que lo hemos silenciado durante años, que por desgracia los adultos que lo hablamos después de los 40, y el trauma del abuso sexual infantil es una pandemia social, emocional, que genera muchísimos problemas en la adultez, que no es un problema de infancias, que no es un problema que tengamos que atender desde la infancia, tenemos que atender desde los adultos, que somos los que estamos capacitados de poner el límite y el alto a los agresores. Es muy complejo, por ejemplo, si abrimos una encuesta y preguntamos quiénes han vivido abuso sexual infantil de manera anónima, por desgracia te voy a dar un número enorme. Y en cambio, si preguntamos quién conoce a un agresor sexual, siempre guardamos silencio. Y ese silencio los protege y hace que sigan agrediendo a más infancias.
0: Dafne Viniegra, activista mexicana comprometida con la lucha contra la violencia sexual infantil. Muchas gracias, muy buenas tardes.
9: Muchísimas gracias a ustedes por el espacio.
3: En la opinión de Jesús Martín Mendoza.
10: Al momento de hacer esta reflexión con ustedes, medios internacionales tanto de los Estados Unidos como de Irán están adelantando que ya se habría alcanzado un acuerdo para extender la paz entre Estados Unidos e Irán. Tanto en el país de Medio Oriente como en los Estados Unidos ha trascendido esto, que podría convertirse en una muy buena noticia en favor de la paz y terminar una guerra independientemente si hay un ganador o un perdedor, porque el resultado de esta confrontación finalmente está en función de quien lo analice y quien lo vea, pero no es el objetivo del comentario del día de hoy. En el momento en que el presidente de los Estados Unidos dé su aval a estos acuerdos ya asignados entre ambos países, las baterías, el enfoque se va a dirigir a otra región del mundo. Por eso es importante la firma de este acuerdo de paz con Irán, porque los siguientes en la lista, no tenga usted la menor duda, es Cuba y es México. Una vez que tiene resuelto Donald Trump el asunto con los iraníes, para bien o para mal, o como haya sido, el siguiente objetivo es extraer a Miguel Díaz-Canel de Cuba, extraer a Andrés Manuel López Obrador o a su hijo de México o alguno de los gobernadores. Sea como sea, tanto Cuba como México estarán en el interés primario del presidente Trump.
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0: Gracias. Luis Fernando, ¿con qué terminamos?
2: Alberto, te informo que la cantante británica Dua Lipa prepara su boda en Palermo, Sicilia, al sur de Italia, con el actor Callum Turner para el próximo fin de semana, entre el 5 y 7 de junio, según adelantaron varios medios de comunicación italianos. El diario italiano La República informó que la pareja ha decidido adelantar el enlace previsto inicialmente para septiembre y que los preparativos ya han comenzado en la capital siciliana y en el municipio de Bayeria, al este de Italia, para recibir a decenas de celebridades. Para coordinar el evento, la organización ha fijado su cuartel general en el Hotel Villa Igea de Palermo, donde se han reservado dos plantas completas de suites para alojar a los invitados y al equipo técnico. Es en este emblemático establecimiento donde se llevará a cabo durante los próximos días las pruebas oficiales del vestido de novia, que será confeccionado por la diseñadora Donatella Versace a través de su firma Atelier Versace, según la prensa local.
0: 1:24 de la tarde, 9:24 de la noche en Madrid. Gracias, que descansen. Mañana más, a 1:00. Mientras tanto, gracias. Buenas tardes, buenas noches.
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11: Doce con 25 minutos, vamos a la información local, gracias a nuestro amigo y compañero Ricardo Chávez, iniciando con la cobertura de Informe 24. Bienvenidos nuevamente, soy Obed Lin. Continúe en la sintonía correcta a través de Super 96.5 FM.
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11: Son las 12 con 25 minutos, damos seguimiento a la información a través de Super 96.5 FM. Y bien, déjeme compartirle que para el día de hoy, jueves 28 de mayo, la temperatura máxima pronosticada es de 25 grados centígrados y la mínima de 21. En este momento, justamente a las 12 con 26 minutos, la temperatura en termómetro es de 25 grados centígrados con una sensación térmica de 26. El día estará parcialmente despejado con algunas nubosidades que estarán cruzando el cielo de Puerto Peñasco. En cuanto a la intensidad máxima del viento proveniente del sureste, tendrá unas rachas de hasta 22 kilómetros por hora. La humedad relativa en el ambiente presenta el 61% y el índice de radiación ultravioleta en el peldaño número 10 considerado como muy alto. También le comparto para la gente que disfruta de los atardeceres que el día de hoy en Puerto Peñasco la puesta de sol se espera a las 7 de la tarde con 31 minutos. Este es el pronóstico del clima para Puerto Peñasco en Informe 24.

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0: Seguimos con más de la información local. Son las 12:27 y bien, el Instituto Municipal del Deporte de Puerto Peñasco fue sede de la rueda de prensa donde se presentaron oficialmente la Copa Juventud de Básquetbol, un evento que va a reunir a decenas de equipos de distintas ciudades de Sonora, Baja California y Arizona. Esta presentación estuvo encabezada por el director del Instituto Municipal del Deporte, Marcos Vargas Montoya, acompañado por la regidora municipal del deporte, Kenia Pasos González, en representación del presidente municipal Alejandro Verdugo Angulo, además de la regidora Marcela Castillo García y el subdirector del deporte Juan Hernández, al igual que el organizador de este torneo, Gabriel Arenas López. Durante el encuentro con medios de comunicación se informó que la competencia se llevará a cabo el día jueves 28 y el domingo, perdón, el día del día jueves 28 al domingo 31 de mayo, teniendo como sedes el gimnasio municipal y diversas canchas deportivas de nuestra ciudad. Los organizadores destacaron que participarán alrededor de 49 equipos de nueve diferentes categorías, desde infantiles hasta libre varonil y femenil, disputándose un total de 115 encuentros deportivos durante los 4 días de actividades. Asimismo, se dio a conocer que la Copa Juventud contará con equipos provenientes de ciudades como Nogales, Magdalena, Rosarito, Hermosillo, Chihuahua y Arizona, fortaleciendo así la convivencia deportiva y el intercambio entre jóvenes atletas de México y Estados Unidos. Además, se darán trofeos y medallas a los primeros lugares y se premiará a los jugadores más valiosos de cada categoría con reconocimientos especiales y balones deportivos. Las autoridades municipales resaltaron la importancia de seguir impulsando este tipo de torneos que fomentan el deporte, la sana convivencia y el desarrollo de niñas, niños y jóvenes.
1: Pues bien, como ustedes saben, este evento se va a celebrar a partir de este fin de semana, del jueves 28 al domingo 31 de este mes de mayo, donde pues tenemos aquí un reporte. Va a ser bastante tupido este evento. Alrededor de las 5 de la tarde del día jueves va a ser el arranque de la ceremonia inaugural, que va a ser en el gimnasio municipal. Sí. En la cancha de la milla también. Pues van a ser bastantes lugares donde se van a llevar a cabo las actividades. Serán alrededor de 49 equipos, muchachos, en diferentes puntos del noroeste aquí de nuestro país, aquí Sonora, Baja California, Arizona, en fin. Serán 115 juegos a disputar, 115 juegos. Premios, también tendremos premios a los equipos y jugadores participantes. En este caso, va a haber trofeos al primero y segundo lugar. Como también tendremos medallas a cada jugador de los equipos ganadores.
2: Esto para mí es muy importante, darle las gracias primero que nada a los padres de familia que apoyan a los jóvenes, a los coaches que los apoyan para poder llevar a cabo este evento cada vez que se ha llevado. Desde el 2013 hemos empezado esta participación. Le damos también muchas gracias a los patrocinadores por su apoyo y pues esperamos que todos, invitar a toda la comunidad de Puerto Peñasco a que vengan a disfrutar este festival, que va a estar muy bueno. Traemos equipos muy, muy buen nivel, como equipos del estado de Chihuahua, de la capital. Traemos equipos de Baja California, equipos de Arizona, Universidad de Arizona, como la de Tucson, la de Nogales, la de Phoenix. También traemos equipos participantes de los varios municipios de Sonora. Esperemos que se diviertan y disfruten.
3: ¿Va a ser costo los juegos? ¿Son gratuitos los juegos?
2: Son gratuitos los juegos, no se cobra por ir a ver los eventos. También tenemos por medios de que nos apoyan, como los de tenemos paramédicos, tenemos hidratación en las canchas, tenemos todo. Televisando los juegos, vamos a pasar más adelante un link del que se va a encargar de pasar los juegos. Tendremos sonido, tendremos muy buen ambiente para que vayan y disfruten este festival.
4: ¿Lo repite la fecha, por favor?
2: La fecha, comenzamos el 28 de este mes, el jueves, a las 5 de la tarde. A partir de las 5 de la tarde tenemos juegos, lo que es el jueves, viernes, sábado y domingo finales, desde la mañana. Son 4 días que van a participar estos equipos. Esperemos que se diviertan y mucha suerte para todos. Muchas gracias.
4: Director, ¿ya están listos los campitos para estas actividades?
5: Sí, ya estamos listos. Todas las instalaciones ya están listas. Se van a usar cinco sedes.
2: Cinco sedes.
5: Que viene siendo Polifuncional, Gimnasio Municipal, la Cancha de la Milla 1 y 2, la Curva y la Comandancia. Son las cinco sedes, no, cinco canchas que se van a usar para este torneo.
6: Para Informe 24, Ricardo Chávez.

0: 12:33, vamos a ir un corte comercial y regresamos con más en la sintonía de Informe 24, todo el día tras la noticia.
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29: 12:42, continuamos con más información y bien con el objetivo de abrir el debate sobre el impacto de las redes sociales en niñas, niños y adolescentes. La senadora Lorenia Valle San Pedro sostuvo una rueda de prensa en Puerto Peñasco previo al evento Diálogos por la Construcción del Segundo Piso de la Transformación, donde destacó la importancia de proteger a las nuevas generaciones en un entorno digital. La legisladora señaló que actualmente se vive una realidad donde menores de edad permanecen hiperconectados, muchas veces sin supervisión sobre los contenidos que consumen o las personas con quienes interactúan. Durante el encuentro con medios de comunicación, la senadora informó que se han presentado 21 iniciativas en el Senado de la República y destacó particularmente la propuesta para regular el uso de redes sociales en menores de edad mediante las reformas a la Ley General de Derechos de Niñas, Niños y Adolescentes. Explicó que la intención es otorgar facultades al Estado para proteger a la niñez y también en el entorno digital, así como involucrar a las familias y a las empresas responsables de plataformas digitales para garantizar contenidos adecuados conforme a la clasificación por edades. También advirtió que Sonora es actualmente el estado más conectado del país, señalando que 8.6 de cada 10 menores cuentan con acceso a plataformas digitales, situación que dijo aumenta los riesgos de exposición a contenidos inapropiados, retos virales peligrosos, problemas de ansiedad, estrés, alteraciones del sueño e incluso conductas suicidas. Además, alertó sobre casos donde videojuegos y plataformas aparentemente inofensivas han sido utilizadas para acercar a menores a actividades relacionadas con la delincuencia.
30: Y yo he presentado 21 iniciativas en el Senado de la República, y una que me parece muy importante que me gustaría platicar con ustedes es el tema de la regulación del uso de redes sociales en niñas, niños y adolescentes. Creo que hoy más que nunca tenemos que abrir este debate, esta discusión, y poder incorporar al Estado dándole facultades para, así como se cuida, el Estado tiene la obligación de cuidar los derechos de niñas, niños y adolescentes en el entorno físico, que ahora podamos trasladar también esas facultades al entorno digital. Es muy importante que podamos ir pensando en estos mecanismos que permitan actuar al Estado e incorporar a dos elementos fundamentales. Uno, las familias, que nos toca también hacer una parte y cuidar el desarrollo integral de niñas, niños, adolescentes, y la otra son las empresas que están detrás de las plataformas digitales, que nos parece que es muy importante que también ellas puedan cumplir con los lineamientos y que puedan garantizar que todos los contenidos que están disponibles en las diferentes plataformas de redes sociales puedan respetar la clasificación por edad que estamos planteando. Hoy los niños y las niñas están conectados y a veces hiperconectados en las redes sociales. Y no sabemos qué están viendo, con quién están hablando, qué tipo de situaciones están viviendo en el entorno digital. Según algunas estadísticas, en México, 6 de cada 10 niños, niñas, adolescentes entre 6 y 17 años de edad tienen alguna cuenta en alguna plataforma digital. De entrada me parece muchísimo, 6 de cada 10. Pero cuando volteamos a ver a Sonora, nos debemos de preocupar un poquito más. Aquí es 8.6 de cada 10. Somos el estado más conectado del país y eso pues también da la pauta para que niños, niñas y también adolescentes pues hoy tengan un acceso a veces indiscriminado a contenidos que son inapropiados, a incluso se ha documentado que en juegos que parecen inofensivos, resulta que son espacios en donde los niños pueden ser cooptados incluso hasta por la propia delincuencia. Y hoy creo que es muy relevante, por eso estamos planteando que el Estado pueda tener facultades en el ámbito del entorno digital y a través de una reforma a la Ley General de Derechos de Niñas, Niños y Adolescentes, también podamos garantizar que haya lineamientos que coordine la Agencia de Transformación Digital y Telecomunicaciones, pero que también, por supuesto, podamos tener la parte de estas campañas de difusión masiva en donde padres y madres de familia podamos conocer cuáles son los riesgos de este entorno digital que hoy vive nuestros niños y nuestras niñas. Y muchas veces pensamos que porque están al alcance de nuestra vista están protegidos y no es así. A veces pueden estar en su recámara, pueden estar ahí en la estancia, en la sala y los estamos viendo y no sabemos con quién hablan, no sabemos qué están viendo y no sabemos a veces la cantidad de horas que pasan frente a una pantalla.
2: Para Informe 24, Ricardo Chávez.
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0: 12:50, seguimos con más información. Y bien, durante una sesión de Cabildo fue aprobado el programa de desayunos escolares que impulsa el DIF municipal con el objetivo de fortalecer la alimentación de niñas, niños y adolescentes de diferentes instituciones educativas del municipio. La presidenta del DIF municipal, Ofelia Castro Sánchez, informó que este programa ya se encuentra en operación desde el pasado mes de marzo y actualmente beneficia a alrededor de 4,600 estudiantes de 44 escuelas de nivel preescolar, primaria y secundaria.
1: Este programa es un programa estatal. Nos llegan los desayunos escolares mes a mes. Los desayunos se les entregan a las escuelas directamente. Y pues es dar alimentación tanto fría como caliente a varios alumnos, ¿no? Son alrededor de 44 escuelas.
2: Uh-huh. Uh-huh. ¿Y estudiantes de Puerto Peñasco, cuántos serán beneficiados en
1: este? Aproximadamente 4,600. Mensuales.
2: Mensuales. Uh-huh. Okay.
1: Mire, ahí beneficiamos, se beneficia directamente a lo que son los alumnos con los desayunos, se les da en un costo módico para el padre de familia, y a la vez la escuela se queda con una parte de la venta, ¿no?, del desayuno, y es ingreso para la escuela para cualquier tipo de modificación, arreglos que necesita la escuela en cuestión.
2: ¿Y de qué nivel escuela, de qué nivel, primaria, secundaria?
1: Primaria, desde preescolar hasta secundaria.
2: Hasta secundaria.
1: Sí, son desayunos, de hecho ya vienen los desayunos preparados.
2: Ah,
1: así es.
2: Okay. Como loncheritas.
1: Sí, como loncheras, así es. Son las mentadas lechitas, ¿no?, que conocemos.
2: Nosotros
1: a nosotros nos llegan los desayunos a la semana.
2: Ajá.
1: Ahí los recibimos, ¿no?, en DIF, y de ahí se acerca directamente el maestro o director de la escuela, el encargado, ¿no?
2: Sí.
1: En su caso de recibir.
2: Ah, okay.
1: Recibe los desayunos y los paga. Okay. A la vez ahí con nosotros.
2: Ellos van y lo recogen.
1: Exactamente.
2: Bien.
1: Y ya ellos los distribuyen a la escuela. Yo creo que si bien es cierto dicen, ¿no?, el primer alimento del día es el más importante, y creo que el tipo de desayuno que nos envían son los más adecuados para los niños, ¿no?
2: Uh-huh.
1: Y claro que es importante porque, pues, como bien dice usted, es el primer desayuno del día, pues, la primera comida del día. Sí, con todo el apoyo, más que nada nos toca cierta parte cubrir a nosotros y cierta parte al ayuntamiento para poder brindar solventar el recurso, pues, pagar lo que es el desayuno. De hecho, en marzo ya iniciamos.
2: En marzo
1: nos empezamos a recibir los desayunos y ya los estamos distribuyendo. Sí, ahí en DIF manejamos el programa PAMA, es programa de alimentación para adulto mayor. Los invitamos a que se acerquen, si en dado caso conocen, ¿cómo se le puede decir? Cuando hay un tipo de denuncia, pero es bonita, pues, porque es una denuncia con amor. El hecho de que, pues, si usted, por ejemplo, que tenga un vecino o vecina o una pareja de adulto mayor, que viven solos, que no dependen de nadie, que trabajan, porque hay muchos adultos que trabajan, los podemos agregar al programa con mucho gusto. Así es como un reporte ciudadano. Sí, de corazón, para ayudarles, así es. Pues agradecerles, el programa ya está aquí, ya estamos con las entregas en las escuelas directamente, ¿no? Estamos un poquito, bueno, no un poquito, estamos muy organizados con ellos, y si tienen algún detalle, algún problema, ¿no? Que se acerquen directamente a dirección, que hasta ahorita no ha habido ninguno, ¿no? Creo que ya se hubieran acercado ahí directamente con nosotros. Estamos tratando de trabajar de la mejor manera y organizados, ¿no? Sobre
2: ya,
1: todo.
2: ¿Ya fue aprobado de todas maneras?
1: Sí. Sí, así es. Todos los años, ya tiene mucho tiempo el programa este, solo que cada año se tiene que aprobar aquí en Tecabildo.
2: Muy bien, muchas gracias.
1: Para poder ser parte del programa de adultos mayores, bien, por ejemplo, usted que pase, ya me dé la dirección, el nombre, uh-huh, de la persona, o en sí también ellos mismos pueden acercarse aquí a las instalaciones de DIF, y ya nosotros nos encargamos de hacer un estudio socioeconómico para que cumpla con los requisitos, porque también a nosotros nos están checando eso,
2: claro,
1: ¿no? Que realmente llegue a las personas que okay, sí lo necesitan.
3: Uh-huh. Para Informe 24, Ricardo Chávez.
0: 12:55, ya nos vamos. Muchísimas gracias por haber estado en sintonía con nosotros. A nombre de mis compañeros Alberto Peláez, Luis Fernando Ordaz, David Pérez de Tejada y Ricardo Chávez, le deseamos que tenga un excelente, excelente resto de jueves. Cuídese mucho, por favor, cuídese mucho. Mi nombre es Obed Lin, esto fue Informe 24, todo el día tras la noticia. Hasta mañana.
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3: Desde la redacción de Informe 24, estas son las noticias. Al ser Cajeme, uno de los municipios con mayor incidencia de casos de dengue durante 2026, con un total de 109 casos hasta el momento,

0: Limpies los patios y viviendas, libres de maleza y objetos que acumulen agua, ya que estos se convierten en criaderos del mosquito transmisor. El Distrito de Salud número 4 abarca los municipios de Cajeme, Navojoa, Guatabampo, Echojoa, Benito Juárez, San Ignacio, Río Muerto y Yécora, los cuales suman 211 casos de dengue hasta el 16 de mayo del 2026. Las picaduras de alacrán en Sonora registraron un incremento de 67.78% durante las primeras semanas de 2026 en comparación con el mismo periodo del año pasado, situación que autoridades de salud relacionan con el aumento de temperaturas y la activación de especies ponzoñosas en viviendas y zonas urbanas. De acuerdo con el Sistema Nacional de Vigilancia Epidemiológica, SINAVE, de la Secretaría de Salud, al corte del 9 de mayo se contabilizaron 1.057 casos de picaduras de alacrán en la entidad frente a los 630 registrados durante el mismo periodo de 2025. Cristian Isaac Ortolero, responsable estatal de otras enfermedades transmitidas por vector de la Secretaría de Salud, explicó que el incremento suele comenzar entre marzo y abril debido al aumento de temperaturas. Especies como alacranes, viuda negra y araña violinista suelen refugiarse en espacios oscuros y sitios poco movidos dentro de las viviendas. 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
2: Desde la redacción de Informe 24, estas son las noticias.
3: La Coordinadora Nacional de Trabajadores de la Educación y el Gobierno Federal continúan con las mesas de diálogo mientras persisten movilizaciones y bloqueos en distintos puntos de la Ciudad de México. La Secretaría de Gobernación informó que las negociaciones seguirán en busca de acuerdos que permitan resolver las demandas del magisterio y disminuir las afectaciones a la ciudadanía. Autoridades de México y Estados Unidos comenzaron oficialmente la revisión del tratado comercial. El secretario de Economía, Marcelo Ebrard, explicó que las reuniones se desarrollarán durante las próximas semanas y estarán enfocadas en comercio, industria automotriz y temas laborales entre ambas naciones.
4: Para Informe 24, Adrián López. 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

Hola, hola, ¿qué tal? Muy buenas tardes, ¿cómo están? Bienvenidos a Super Complacencia, se saluda a través de Super 96.5 FM, Mariela Bernal en este, ya estamos a jueves, señores, jueves ya casi casi, pisándole los talones al fin de semana y de la misma forma, pues ya pisándole los talones al mes de junio, increíble. Ya medio año, señores, vamos a iniciar y la verdad, pues esto ha sido bastante rápido. Sin embargo, hay que disfrutar el tiempo, hay que disfrutar el momento y vamos a comenzar esta primera hora de Super Complacencias con buena música, porque te recuerdo que te acompaño de aquí hasta las 4 de la tarde, bueno, casi 4 de la tarde, así que no te quedes tú sin tu la favorita, solicítala ya al 638-383-6825, ya sea que te comuniques directamente a la cabina o me mandes un WhatsApp, 638-383-6825. Son las 2:06 p.m, saludos para ti que nos escuchas a través de tu radio, a través de la frecuencia modulada, saludos también si nos escuchas a través de nuestra página de internet en audiorama.mx o bien a través de nuestra aplicación, que si no la has descargado, te invito a que lo hagas para acompañarte a donde quiera que tú vayas. Puedes descargarnos en tu Play Store o en tu App Store.

Estamos como Audiorama Comunicaciones. Vamos a comenzar con buena música. Vamos a iniciar con estas melodías que están más que listas para ti. Vamos a comenzar con Remy Lane con Love Me Not. Después llega Years and Years con King. Y después vamos a escuchar a Icy Cross con Bittersweet Goodbye. Así estamos listos y preparados para iniciar la primera hora de Super Complacencias.

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1: Claro que sí, que continuamos con más buena música. Para que seas feliz, escuchamos de Yuridia. Luego llegó Risk It All de Bruno Mars. Y ahora es tiempo de escuchar a Doja Cat con Paint the Town Red. Oye, esta rola está muy buena, ¿eh? Así que sigue en sintonía de Super Complacencia. Son las 2:00 p.m. con 26 minutos.

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5: Por supuesto, y ahora es tiempo de viajar cómodamente. Siéntate, relájate y disfruta, pero sobre todo abróchate los cinturones. Porque nuestro primer vagón estará deleitándonos el oído, Michael Jackson con Heal the World. Después llega Lowgram con Through Blue Love. Y en nuestro tercer y último vagón estarán los Pet Shop Boys para cantarnos It's a Sing. Así estamos más que listos y preparados para emprender este viaje en el tren de la música.

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1: Desde la redacción de Informe 24, estas son las noticias.
2: Autoridades federales confirmaron el ingreso al penal del altiplano de Isaí Martínez Cepeda, identificado como sobrino de Joaquín El Chapo Guzmán. El detenido enfrenta una orden de extradición hacia Estados Unidos por presuntos delitos relacionados con narcotráfico. La presidenta Claudia Sheinbaum confirmó que este domingo presentará un informe nacional en el Monumento a la Revolución en la Ciudad de México. Se espera que durante el mensaje aborde temas relacionados con economía, seguridad, infraestructura y programas sociales impulsados por su administración.
3: Para Informe 24, Adrián López. Más información a un clic en audiorama.mx.
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0: Son las 3 de la tarde con 7 minutos de Morrow. Nos cantó DJ Tiesto. Buenas rolas para iniciar la segunda hora de Super Complacencia. Así como todos los días, iniciando la segunda hora, tenemos algo que yo sé que te va a encantar.
1: Porque uno no es suficiente y dos son mejor que uno. Vamos con nuestro 2x1.
0: Y a nuestro 2x1 llega por primera vez Tito Nieves a cantarnos de mí. Enamórate para posteriormente cantarnos Fabricando Fantasías, que esta última pues se la dedicó a su hijo, ¿verdad? Que falleció, pero son unas excelentes melodías que tenemos listísimas para ti en Super Complacencias.

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13: Claro que sí, continuamos en Super Complacencias. Por acá nos están pidiendo esta rola de Disturb, the Sound of Silence. Siesta, más que lista y preparada.

Excelente, una complacencia más que nos solicitaron a través de nuestro WhatsApp. Si tú quieres una melodía en especial, házmela llegar ya al 638-383-6825. 638-383-6825. Esta rola nos la solicitaron, la que acabamos de escuchar, la de David Raymond con The Sound of Silence, con saludos para todos los Cruz Azulismo de Puerto Peñasco. Así que arriba el Cruz Azul, dicen por acá, saluditos para ellos. También nos solicitaron por acá vía telefónica una canción de Queen, así que vamos a escucharla. Esto se titula No One But You. Así estamos complaciéndote en Super Complacencias.

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0: Excelente, escuchamos My Only Angel de Youngblood al lado de Aerosmith. Buena rola, buena música que tenemos para ti a través de Super 96.5 FM y claro, por supuesto, en Super Complacencias.
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0: Hoy en la historia de la música, déjame decirte que un día como hoy, pero del año de 1997, se lanzó Palabra de Mujer, que fue el segundo álbum de Mónica Naranjo. En su álbum más vendido, contiene éxitos como Desátame, Pantera en Libertad y mi favorita, Empieza a Recordarte. El álbum ha vendido como mínimo 3 millones de unidades, con 1.3 millones en España y 700,000 en México únicamente. Muchos de sus temas fueron controvertidos, pero aplaudidos por el público que encontró en Mónica una cantante de una nueva generación de jóvenes, especialmente cuando hacía falta, así que vamos a escuchar la continuación con esta rola que la lanzó un día como hoy, pero hace ya varios años, en 1997.
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0: Pero antes de escuchar a Mónica Naranjo con Empiezo a Recordarte, déjame decirte que también este 28 de mayo es el Día Internacional del Juego. También es el Día Internacional de Acción por la Salud de las Mujeres. Asimismo, es el Día Internacional de la Hamburguesa. Así que si tú eres una persona amante de las hamburguesas, hoy tienes un excelente pretexto. También es el Día Internacional del Síndrome de Treasure Collins, Día Mundial del Hambre, Día Mundial del Cáncer de Sangre, Día Internacional de la Higiene Menstrual, Día Mundial del Perro Sin Raza. Asimismo, es la Semana Internacional de Solidaridad con los Pueblos de los Territorios No Autónomos. Ahora sí es tiempo de continuar con más buena música interesante en la historia de la música.

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7: Y bueno, el día de hoy, como todos los miércoles, ay, bueno, no es miércoles, es jueves, pero te la debía del día de ayer, el día de hoy andamos medio cuatrapeados. Recordemos que vamos llegando y aterrizando, de vacaciones, pero bueno, no lo podíamos dejar pasar esta semana. Porque el día de hoy, la rola más internacional es la canción principal de la banda sonora de la película Conquista del Paraíso, Ridley Scott, en 1992. Esta rola fue lanzada originalmente el 12 de octubre de 1992. El álbum homónimo coincidió con el estreno de la película Ridley Scott que te mencionaba hace un momento, La Conquista del Paraíso. Y bueno, pues acerca de esto, ha sido usada en todo tipo de competencias y eventos deportivos desde su lanzamiento. Escrita en pseudo latín, no lleva un significado en particular, pero su melodía épica y misteriosa la hace inolvidable y atemporal. Y la tenemos para ti el día de hoy, Conquest of Paradise de Vangelis, pseudo latín. Vamos a poner un cacho porque ya andamos un poco cortos de tiempo, pero esta es la rola más internacional que te traigo el día de hoy. Seguramente la has escuchado en algún otro lugar, pero el día de hoy la tenemos en Super Complacencias.

Bueno, excelente, sí estamos llegando a la parte final de Supercomplacencias. Muchas gracias por acompañarnos. Regresamos mañana, como siempre, de 2 a 4 de la tarde para seguir contigo. Me voy a despedir con esta última complacencia en la voz de Chagui, esto que se llama It Wasn't Me. Con esa rola me despido. Yo soy Mariela Bernal, que tengas un excelente jueves. Pásala bonito, pero sigue en sintonía de Super 96.5 FM. Enseguida ya viene el noticiero con Jania Nobel para que estés bien informado. Sale, vale. Y nosotros tenemos una cita hasta el día de mañana. Con permiso, bye bye.

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3: ¿Qué tal? Bienvenidos todos, los saludo con muchísimo gusto. El jueves 28 de mayo 2026, abrimos el programa con nuestra editorial. ¿Traición, descuido o lodazal? El laberinto de Maru Campos. ¿En qué momento la gestión de un gobierno estatal cruza la línea entre la cooperación y la vulneración de la soberanía nacional? El caso que hoy sacude a Chihuahua y a la gobernadora Maru Campos no es un simple diferendo administrativo, es una crisis de responsabilidades gubernamentales. Si Chihuahua resultó ser una coladera porosa para la CIA, la pregunta es obligada. ¿Estamos ante un acuerdo en lo oscurito entre el gobierno local y Washington a espaldas de la federación? ¿Tratar de operar una agenda de inteligencia propia con una potencia extranjera viola flagrantemente el pacto federal? Aquí el debate se bifurca. ¿Es en realidad traición a la patria o una violación constitucional real que se aprovecha desde el centro para arrebatarle el Estado al PAN? El fondo del asunto es eminentemente político, más que judicial. El tropiezo es monumental y el cálculo de la federación para desarticular el bastión panista es evidente y burdo. Sin embargo, las preguntas que subyacen revelan un vacío preocupante en la oposición. ¿Es correcta la ofensiva desarticulada del PAN y Maru Campos? No. Su defensa actual es reactiva y endeble, limitándose a desestimar la invitación a declarar como testigo, argumentando que es una carta mal hecha. Minimizar la forma cuando el fondo es un terremoto político es un error táctico de manual. Aunque, pues las defensas son las defensas. Y si hay errores y espacios y lagunas en las denuncias, pues hay que aprovecharlas. Son oportunas las declaraciones del líder del PAN, Marco Cortés. Acude con la retórica de la persecución política, pero sus palabras suenan a guión ensayado. Al polarizar lo que debería responderse con transparencia, el partido valida la sospecha. ¿Qué sigue? ¿Una guerra de desgaste? ¿El aparato federal estirará la liga legal para asfixiar a la gobernadora, mientras el panismo local buscará la victimización?

0: notificados. Y sí, probablemente el gobierno federal lo sabía. ¿Quién tiene la verdad? Que se abre el debate. Por lo pronto yo los saludo, soy Eugenia Novel, les agradezco que nos escuchen aquí por Audiorama en todo el país. También gracias por escribirnos, por comentarnos, por sugerirnos en nuestras redes sociales. Estamos en todas las plataformas, arroba Eugenia Novel Noticias. También nos pueden escuchar en Alexa, en Roku, en todos lados. Vamos a las primeras planas, lo que mañana ustedes leerán ahí en las portadas. Tatiana Flores, adelante.
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2: Tania, ¿qué tal? Muy buena tarde. Esta es la información. El senador de Morena, Enrique Insunza, anunció que pedirá licencia. No asistirá a la sesión extraordinaria de la Cámara Alta que inicia este jueves. En un mensaje en redes, indicó que en su lugar acudirá su suplente Omar López. También dijo que está en la Ciudad de México. Este anuncio ocurre luego de las acusaciones de Estados Unidos por supuestos vínculos con el crimen organizado. Y de cara a las sesiones donde Morena requiere el voto del senador para tener la mayoría calificada en la aprobación de las reformas que discutirán este jueves y viernes, entre ellas las que establece que una elección pueda anularse si hay intervención extranjera en el proceso electoral. Durante su conferencia matutina, la presidenta Claudia Sheinbaum aseguró que sí ve riesgo real de intervención extranjera en los procesos electorales del país. Señaló que ya ha habido casos en bloques de la oposición y puso como ejemplo lo que ocurrió con la Organización Mexicanos contra la Corrupción, que apoyó a la candidatura de Xóchitl Gálvez a la elección presidencial. En una sesión maratónica, la Cámara de Diputados aprobó en lo general y en lo particular la iniciativa de reforma que permite la reelección de los magistrados de la Sala Superior del Tribunal Electoral del Poder Judicial en 2028. Es decir, los actuales integrantes podrán permanecer en el cargo hasta 17 años. En Michoacán, en medio de protestas por parte del Movimiento del Sombrero, el Congreso local aprobó una reforma electoral que prohíbe que los candidatos independientes coordinen campañas, compartan propaganda o utilicen una identidad colectiva, bajo el argumento de que buscan preservar la naturaleza individual de estas candidaturas. La presidenta municipal de Uruapan, Grecia Quirós, adelantó que acudirá a los tribunales. En Veracruz, la Secretaría de Marina reportó un incendio en el área de dormitorios de la Escuela Náutica Mercantes. Ocurrió a las 8:15 de la mañana. Activaron los protocolos de seguridad y media hora después la SEMAT indicó que el fuego fue sofocado. De manera preliminar, no reportaron alumnos lesionados. En la Ciudad de México y Jalisco reportaron el primer caso de gusano barrenador en humanos. A nivel nacional, durante este año se han reportado un total de 235 casos en humanos. Dos de ellos fallecieron, una persona en Oaxaca y otra en Yucatán. Veracruz y Chiapas encabezan la lista del mayor número de casos de gusano barrenador en personas. Estados Unidos, México y Canadá anunciaron medidas de salud pública coordinadas para los viajeros procedentes de regiones africanas con mayor riesgo de contraer el virus del ébola. Con esto buscan proteger a los ciudadanos y a los millones de visitantes, aficionados, atletas y turistas que se esperan durante el Mundial. En un comunicado conjunto indicaron que mantienen los viajes y el comercio transfronterizos. Jania, hasta aquí con información.
0: Gracias, Tatiana. Tatiana Flores, y aquí los temas que tenemos preparados para hoy. Las reformas en materia electoral, conversaré con Marco Baños. Llegó el hot sale. Ya estaremos hablando del kilómetro cero. Vamos al summit de hotelería y turismo en Mérida. Los deportes, lo bueno, lo malo y lo feo. Y nuestra postal sonora de política y politiquería. Más todo lo que se sume en esta hora de Buena Radio. Vamos a la conferencia matutina.
3: Porque a nosotros y al pueblo de México le corresponde defender la independencia de México. Entonces, esa es la circunstancia en la que nos encontramos y se va a ir dando información sobre todo esto. Pero no tiene nada que ver con un asunto, en el caso de Chihuahua, político, sino de la investigación de la fiscalía en este caso. Y en el caso de Sinaloa, y también de soberanía. Es decir, en los dos casos tiene que ver un asunto de soberanía, de quién decide en nuestro país, cómo se decide. Y garantizar que en México decidamos los mexicanos. ¿Que se cubre algún delito? No. Por supuesto que no. Pero

0: todo tenga pruebas con base en las leyes mexicanas. Porque si no, pues con una declaración de una persona, de un lugar, ya con eso, contra un gobernador o contra otro gobernador o contra otro gobernador o contra otro gobernador. Por eso yo dije, incluso si se tratara de un gobernador que no hubiera sido electo por Morena, sino por otro partido político, estaríamos actuando de la misma manera, que es un asunto de algo que viene del exterior, y nosotros lo que queremos pues es fortalecer el Estado de Derecho aquí y que se cuiden las leyes de aquí y que no sea por dichos que se actúe, porque si no, imagínense, se vuelve todo un asunto de dichos y no de pruebas. Entonces, en los dos casos, el asunto de la soberanía es muy importante, más en un momento en donde, o donde muchas veces, cuando hay elecciones en Estados Unidos, han querido utilizar a México para la elección. Lo dijimos una vez y lo volvemos a decir, nosotros no somos piñata de nadie. Cada quien a sus asuntos. Y colaboramos y nos coordinamos, y hasta ahora en muchos temas nos hemos colaborado muy bien. Hay otros en los que no estamos de acuerdo, pero tampoco es algo extraño que no estemos de acuerdo en algunas cosas con Estados Unidos. Pues es normal, así son todos los países del mundo. Habrá cosas en las que esté de acuerdo y cosas en que no, pero es muy importante cuidar la integridad territorial del país y cuidar la soberanía y la independencia y actuar cuando hay pruebas. Pero si no hay pruebas, no se puede actuar, porque si no, es a dichos de afuera. ¿Y de quién son los dichos de afuera, además? Entonces, por eso son muy relevantes estos dos casos, y por eso es muy importante que no nos dejemos llevar por la finta de las redes, de esta ultracampaña, que es parte de las campañas que ha habido contra el gobierno de México y contra México, porque no solo contra el gobierno, sino contra México, contra su pueblo, de campañas del exterior vinculadas con gente aquí adentro que quieren generar a través de las mentiras una percepción que no es real.
1: Pues obvio, tenía que tocar el tema, pero también ahí andan revoloteando los preguntones. Vamos a la pausa y entramos a los temas de coyuntura hoy jueves. Volvemos.
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6: La final repetida. Italia y Brasil se enfrentaron en la final de Estados Unidos 1994. Fue la primera vez que una final se decidió en penales. El italiano Roberto Baggio falló el tiro decisivo. Brasil levantó su cuarta copa en una noche de máxima tensión.
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1: La Cámara
10: Cámara de Diputados promueve reformas para que el Instituto Nacional Electoral integre una comisión de verificación de integridad de candidaturas conformada por 5 consejeros electorales con el objetivo de revisar perfiles y evitar que personas vinculadas con el crimen organizado puedan contender por cargos públicos. Este tema, pues evidentemente tiene muchas aristas. No a todo mundo le gusta y no todo mundo puede decir abiertamente, oiga, no, el INE no puede hacer eso. Vamos a platicar sobre pues los alcances de esta opción, de esta propuesta, de esta medida, su viabilidad jurídica y el impacto que podría tener rumbo a los próximos procesos electorales. Para hablar del tema, conversamos con el analista y ex consejero electoral Marco Baños. ¿Cómo estás, querido Marco? Te saludo con gusto.
11: Tania, qué gusto saludarte y por supuesto saludando con mucho afecto a tu amplísimo auditorio.
10: Muchas gracias. Primero que nada, preguntarte, ¿qué representa esta decisión, esta idea de crear esa comisión dentro del INE para verificar la integridad de los candidatos? Tú fuiste consejero. ¿Esto es viable? O sea, ¿el INE podría decir sí o no? ¿No correrían peligro de que también les pase algo una vez que digan, no, este sí tiene que ver con el narco? ¿O cómo lo ves? ¿O me equivoco?
11: No, creo que lo dices con mucha precisión, Jania. Pero me parece que no debemos sustraernos del entorno. El gobierno federal se encuentra atrapado en una tremenda discusión pública, en un enredo que ellos mismos construyeron frente a los Estados Unidos, que han pedido que sean detenidas 10 personas vinculadas al gobierno del estado de Sinaloa, incluido el gobernador. Y bueno, pues ya vimos todas las maromas que la 4T ha implementado para evitar entregar a estos personajes. En medio de esa discusión que se está teniendo, de repente la presidenta sale con que quiere integrar o modificar la ley electoral para que se establezca una comisión de consejeros electorales que se van a encargar de revisar la integridad de las candidaturas. Ese es, digamos, el entorno. Por supuesto que lo que está ocurriendo cuando se define de esa manera, ahora veremos el mecanismo, pero cuando defines una cuestión de esta naturaleza, lo primero que hay que decir es justamente lo que tú resaltas. El Instituto Nacional Electoral es una instancia que organiza elecciones. ¿Qué significa eso? Pues que entrega credenciales de elector, que instala las casillas para recibir el voto, que cuenta los votos, que presenta los resultados electorales, etcétera. Es una autoridad administrativa que hace las elecciones, que se encarga de organizar todo lo que tiene que ver con las elecciones y sus resultados. Uh-huh. En medio de eso, la presidenta dice, bueno, pues que haya 5 consejeros electorales que reciban, fíjate nada más, voluntariamente la lista de los nombres de los aspirantes a los cargos de elección popular de los partidos. Eso quiere decir que si es voluntario, pues un partido podría entregar incompleta la lista o no entregar ninguna lista. Tampoco le dicen en qué momento lo va a hacer, lo va a hacer en las precampañas, lo va a hacer antes de que inicie el proceso electoral. No queda como claro esa circunstancia. Ahora, esa comisión de consejeros electorales es como una especie de oficialidad de partes. ¿Por qué digo esto? Porque en el diseño legal que ellos plantean, esa comisión recibe la lista de los aspirantes de los partidos y se la manda a la Coordinación Nacional de Inteligencia, a la Unidad de Investigación Financiera, se lo manda a la Fiscalía General de la República, a la Comisión Nacional Bancaria y de Valores. Estas instancias, salvo la Comisión Nacional Bancaria y de Valores, están dominadas por el gobierno, son del gobierno, del Estado mexicano, y evidentemente son las que van a revisar, y luego, Jania, agarran y dicen, ya una vez que hicieron la revisión, pues en estas candidaturas hay semáforo verde. ¿Qué quiere decir? Que no pasa nada y las pueden registrar. En estas otras hay un riesgo razonable. ¿Qué cosa es eso de un riesgo razonable de que pudieran estar vinculadas a grupos del crimen organizado? No se precisa, no se dice bajo qué argumentos, bajo qué criterios ese riesgo razonable lo pone la UIF o lo pone la Fiscalía General de la República. No queda claro ese punto y suena, lo voy a decir con absoluta claridad, suena a que es una especie de cernidor de las candidaturas. Ah, si hay una candidatura, porque van a recibir la lista de candidaturas locales y federales, pero si hay una candidatura en los estados, por ejemplo, estamos viendo lo que está pasando con Maru Campos en Chihuahua, tú imagínate ahí donde incluso las encuestas dicen que la elección podría estar cerrada entre Morena y el PAN, tú imagínate que agarren y decidan ponerle un riesgo razonable por la UIF o por la Fiscalía General de la República a la candidatura del PAN a ese gobierno. La verdad de las cosas es que suena a un esquema de descarrilar, un intento de descarrilar las candidaturas, y en medio en medio del INE se queda maniatado porque no puede hacer nada. Al final, cuando le entregan la información de candidaturas que tiene riesgo razonable, el INE simplemente se lo pasa a los partidos y los partidos deciden si registran bajo su cuenta y riesgo a esa candidatura. Es una cosa muy extraña donde lo único que están haciendo es generar una especie como de correa de transmisión de información de candidaturas entre los partidos y estas unidades de investigación del gobierno y obviamente la Comisión Nacional Bancaria y de Valores y los partidos. No hay una atribución que la iniciativa diga, si el INE ve que hay una candidatura, pues el INE va a evitar que se registre esa candidatura, va a negar el registro. Tú imagínate nada más el problema que se puede generar si tú agarras y le das esa facultad al INE, y claro, por supuesto que la percepción social va a ser, imagínate un candidato que al final fue registrado y termina siendo un presidente municipal, un gobernador como Rocha, y evidentemente la gente va a decir, es culpa del INE porque lo dejó pasar, no van a entender que este mecanismo abigarrado de que los consejeros son una correa de transmisión y están amarrados de las manos, es una especie de corre, ve y dile, o sea, no es de una instancia decisoria que cuando tiene la información determine no registrar las candidaturas. Es una forma, me parece, Jania, de colocar en un grave riesgo, por supuesto, a la institución, y lo detectas con mucha presión, coincido contigo, los consejeros que estén metidos en eso, pues se van a poner en el ojo del huracán frente a los ojos del crimen organizado.
10: Claro, o sea, por todos lados parece una idea pues surrealista, ¿no? Que tengan cinco personas ahí nada más para recibir, y estos se refieran a las instituciones que nos has dicho o a las autoridades correspondientes, pero esto que no tendría que caer en manos del Ministerio Público, o sea, están dando como vueltas, malabares para, no sé si para retrasar, para negociar o para poner incluso en riesgo, ¿no? Guadalupe Tadei dijo, no sé si ya cambió de opinión, porque ves que luego dicen una cosa y luego se contradicen, que ellos no podían y que no les tocaba, no tienen las capacidades ni personal suficiente ni especializado para hacer esas actividades, ¿o sí?
11: No, por supuesto que no, aunque digamos que lo que no dice con claridad Guadalupe Tadei es que ellos no van a revisar nada, ellos simplemente van a pasar la lista de los nombres hacia las instancias, esas instancias le regresan la información y el INE no tiene que hacer en rigor ninguna investigación. Lo que veo muy riesgoso y que no fue lo que dijo ayer Guadalupe Tadei es que cuando el INE vea que hay semáforos rojos contra algunas candidaturas, el INE no las va a rechazar, simplemente le va a dar la información al partido y el partido será el que tenga la responsabilidad de registrar o no la candidatura. Yo creo que esa es la parte más endeble del mecanismo, porque eso es, en términos de percepción social, pero también en términos de responsabilidades, muy riesgoso para el INE. ¿Por qué lo digo? Porque tú sabes muy bien, Jania, que si una autoridad, un servidor público, alguna persona en lo particular, tiene información sobre la comisión de un delito, inmediatamente tiene que proceder en el marco de sus atribuciones en tratándose de instituciones públicas. Y las atribuciones del INE es para negar o para validar las candidaturas. Si el INE da paso a candidaturas que tengan ese riesgo razonable, ese foco rojo que le van a poner estas instancias del gobierno federal, pues evidentemente el INE está inmediatamente convirtiéndose en una especie de cómplice en el registro de esa candidatura. Esa va a ser la percepción social que la gente tenga, por más que nos digan una u otra cosa. Yo creo en lo particular, Jania, que es un gravísimo error y que no es más que un intento deliberado de encontrar caminos para quitarse candidaturas incómodas en las competencias que Morena tiene en los estados, sobre todo en lugares como Sinaloa, como Michoacán, como Campeche, donde pues evidentemente la gestión de estos gobernantes está según muchas investigaciones de tipo periodístico y lo que está pasando ahora en lo que va descubriendo Estados Unidos, pues parece que hay muchos indicios de vinculación con grupos del crimen organizado.
10: Déjame hacer una pausa, Marco. Estoy platicando con Marco Baños, analista y especialista en derecho electoral, sobre pues estas propuestas, estas reformas a las leyes, pues estos intentones. Pausa y volvemos.
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1: Continúo platicando con Marco Baños sobre las reformas a la ley, las injerencias y las ocurrencias también de los políticos. Seguimos. Y estos son de manera directa, ¿no? Los narcogobernadores, narcopresidentes municipales, narcoasistentes y todo lo que se pueda relacionar con funcionarios en el poder. Pero, ¿qué me dices de si los candidatos no son directamente el narco, sino más bien están financiados? ¿Qué medidas deberían de adoptarse para evitar que el crimen organizado específicamente financie, apoye o baje, elimine a candidatos, Marco?
11: Yo creo que la presidenta le ha dado muchas vueltas. Primero, verdaderamente lamentable, lo digo como ciudadano, como persona atenta a lo que están pasando en los procesos políticos de nuestro país, que la presidenta salga y nos diga que han identificado de manera aislada a algunos presidentes municipales. No, perdón, no nada más son presidentes municipales. Ahí está la sentencia de hace algunos años con Ramírez Bedoya en Michoacán, y está concretamente en este momento el caso de Rochamoya en los litigios que se siguen con los Estados Unidos. Entonces, no me parece a mí que primero la presidenta haya sido honesta en ese punto. ¿Qué debería de hacerse? Respondiendo a tu pregunta, Jania, se tendría que determinar como una responsabilidad específica de los partidos que ellos garanticen la integridad de estas candidaturas. Y si alguna de esas candidaturas está vinculada a grupos del crimen organizado y un partido la registra, ese partido debería de perder el registro sin más preámbulo. O sea, creo que la presidenta le está dando la vuelta, que el morenismo le está dando la vuelta, porque están queriendo ocultar las vinculaciones con los grupos del crimen organizado que ellos mismos tienen. Son los de Morena los que están hoy día destacadamente relacionados con esos grupos del crimen organizado. No quiero decir que de los demás partidos no hay, pero si nosotros somos atentos a lo que está pasando, pues los gobernadores señalados de estos vínculos son del morenismo. No hay vuelta de hoja con ese tema.
1: Esto en relación con el crimen organizado, con el narco. Pero, ¿qué me dices de tener un representante de cualquier partido que no paga la pensión y está infringiendo alguna ley, o que es acosador o es violador, que son también delitos graves en donde nadie podría ser mi representante si ha cometido uno de estos delitos, ¿no? ¿También se podrán revisar?
11: Sí, de hecho el INE y los OPLES tienen un mecanismo de verificación de lo que ahora se llama el cumplimiento de la 8 de 8. Hizo una modificación al artículo 38 constitucional hace 2 años, en 2023, si no me estoy equivocando, y lo que era la 3D3, es decir, que no fueras deudor alimentario, que no hubieses cometido violencia política, etcétera, o violencia en contra de una mujer, pues ahora se convirtió en 8D8. Entonces, una persona que tiene alguna sentencia porque cometió un abuso sexual, porque cometió violencia política en razón de género, porque es deudor alimentario, en fin, son 8 causales diferentes, esa persona no puede ser candidato. Y entonces, ¿qué hace el INE y qué hacen los OPLES? Cuando se registran las candidaturas, inmediatamente le entregan al Poder Judicial, a la Fiscalía, a la UIF y a otras instancias, esa lista de candidaturas para que digan si hay alguna sentencia, y también publican la lista de los candidatos para que las personas puedan de manera directa hacer algún señalamiento en contra de una persona, y si se encuentran esos casos, pues simplemente se retiran las candidaturas, y si ya pasaron las elecciones y se encuentran elementos en esta materia, podría incluso perderse el triunfo de una candidatura que ganó las elecciones, por ejemplo, por violencia política en razón de género.
10: Y ya para cerrar, Marco, estoy platicando con Marco Baños, analista y exconsejero del INE. ¿Crees que esta propuesta, una vez que pase por la votación definitiva del Congreso y después del Senado, la aprueben? ¿Crees que sea viable?
11: Van a aprobar, sin duda alguna, el tema de la comisión del INE. Tienen las mayorías, Jania, en el caso de la Cámara de Diputados y de la Cámara de Senadores, pero también tienen las mayorías en los congresos de los estados. Si no me equivoco, son 27 congresos donde tienen mayoría, congresos locales. Entonces, la van a volver norma constitucional o normas en las leyes secundarias. Esa parte me parece que está ahí, y de la mano va la iniciativa de Monreal, que es verdaderamente esquizofrénica. Esta de meter una causal adicional para anular elecciones por intervención de algún elemento, agente, institución, gobierno extranjero, incluso por acciones diplomáticas, por campañas en redes sociales. No, es una verdadera locura, es una respuesta esquizofrénica al galimatías en el que ellos mismos se metieron con la permisión que han tenido como partido político y como gobiernos, pues tener estos vínculos con grupos del crimen organizado, en el caso señalado de Sinaloa, y otros más que al parecer van a aparecer pronto en la discusión pública.
10: Oye, ese es otro tema enorme, enorme de discutir, esta propuesta del diputado Ricardo Monreal sobre la injerencia o la intervención extranjera, porque todo puede ser injerencia o intervención extranjera, incluso lo que estamos viviendo, ¿no? La petición de estos funcionarios o señalarlos como narcogobernadores o narcopolíticos o yo qué sé, narcoestado, no sé. O sea, el simple hecho de señalarlos, entonces ya, ¿quién nos va a decir, quién va a ser el que califique que eso es injerencia o no? O las investigaciones del New York Times o de la prensa extranjera. Ese es otro gran tema, ¿no?
11: Sin duda alguna, Jania, le están dando la facultad al Tribunal Electoral. Imagínate, el Tribunal Electoral, que es un órgano completamente colonizado, cooptado por el gobierno federal, que tendrá la facultad de calificar si existe o no esa injerencia en términos de un agregado que le quieren hacer al artículo 41, fracción sexta de la Constitución mexicana. En ese esquema, pues el tribunal es el que va a valorar si hubo o no una injerencia. Tú imagínate nada más que ellos pierdan en las elecciones del 2027 la gubernatura del estado de Sinaloa. Pues van a decir que la perdieron por todos los ataques que se tienen con el gobierno de los Estados Unidos, buscando pues que se extradite al gobernador y a los otros 9. O imagínate que un día Trump, ya ves que un día dice una cosa y otro día también, pues salga y diga, como en el caso de Honduras o en el caso de Argentina, pues que se tiene que apoyar a los candidatos de X partido, porque si no, pues va a haber muchos problemas con los Estados Unidos. Entonces, ese tipo de cuestiones son las que evidentemente va a juzgar el Tribunal Electoral. Por un lado, ve cómo están cerrando la pinza, Jania. Por un lado, te quieren descarrilar candidaturas que porque hay un riesgo razonable, ¿no? Y si no, pues le echan la pelotita al INE y a los partidos políticos, y luego los van a masacrar en la discusión pública diciendo que los dejaron pasar. Y luego, por el otro lado, si pierdes la elección, pues tienes la posibilidad de que te la anulen porque hubo una intervención del extranjero. Es verdaderamente esquizofrénica la propuesta, la iniciativa que Monreal puso, pero en el fondo se trata básicamente de garantizar que las candidaturas del morenismo sean las que ganen los cargos de elección popular.
10: Vaya que sí, estamos en una encrucijada, y pues a la puerta de la esquina, donde tendremos las intermedias, las elecciones el próximo año, ¿no? En el 27, y para el 30, pues están aplanando el terreno, eso parece, ¿no?
11: Es correcto. De eso se trata justamente. Son iniciativas que nacieron al calor del debate público que se tiene, con todo el desgaste que ellos están viviendo y la evidencia de que tienen personajes de la política nacional vinculados con los grupos del crimen organizado. Reaccionan de esta manera, por un lado filtrando candidaturas y por el otro lado estableciendo causales que anulen las elecciones donde ellos hayan perdido.
10: Bastante, bastante riesgoso. No quisiera decirlo así, pero dime, ya para cerrar, ¿estamos en el camino, el proceso de consolidación de una dictadura?
11: Estamos en el camino, sí, del fortalecimiento de una autocracia que ya hoy día está completamente instalada en México. Una autocracia es un gobierno en el cual hay un solo grupo que determina lo que se tiene que hacer, que no toma en consideración a ninguna otra fuerza política, por ejemplo, para modificar la Constitución, lo estamos viendo, y me parece que si la sociedad mexicana no es atenta a este tipo de procedimientos y sigue votando por el morenismo, me parece que en breve tiempo tendremos instalada una dictadura y ahí tendremos problemas muy severos para el funcionamiento del Estado mexicano.
10: Bueno, pues no nos queda más que decir que se informen, que la ciudadanía, que la sociedad se informe y decida por lo mejor. Quizás no lo que más conviene a su bolsillo, sino lo mejor para el país. Marco Baños, te agradezco muchísimo el análisis, que nos ayudes a entender qué está pasando, esas nuevas reformas electorales que impulsa la 4T, cómo las vemos, qué ocurrirá, cuáles serán las reacciones y las consecuencias. Muchísimas gracias por el análisis y los minutos de tu tiempo.
11: Al contrario, Gania, es un privilegio siempre estar en tus importantes programas. Muchísimas gracias, un saludo para todo tu auditorio.
10: Muchísimas gracias, y por cierto, a Marco Baños lo pueden leer en El Sol de México, ahí también tiene una columna, Reformas para conservar el poder, es la última, si no me equivoco, ¿verdad?
11: Es correcto, sí, y en El Financiero también escribo un lunes en El Sol de México y otro en El Financiero.
10: Ahí está, ahí lo pueden leer más a detalle, pero también aquí lo pueden escuchar. Gracias, Marco. Yo soy Genia Nobel, vamos a hacer una pausa, seguimos, no se vayan, regreso.
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0: Gracias, gracias por continuar con nosotros. Vámonos directo a Kilómetro Cero, Mérida, importante reunión hotelera. ¿Qué novedades hay? Adelante, Edgar.
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13: Hola, hola, pues sí, hoy nos encontramos acá en Mérida, Yucatán, en el Hotel Fiesta Americana, porque aquí se dio un congreso, un summit, que se llama Summit Mexicano de la Hospitalidad. Qué bonito nombre. Y es que hay que contextualizar. El mundo del turismo, del viaje, ha cambiado radicalmente. Y eso ya tienen la sensibilidad de quienes viven alrededor del turismo. Hotelería, restaurante, tours, etcétera. Todo lo que significa turismo tiene un alma esencial que es el placer, el confort y el disfrute. Además del descubrimiento. Hay hoy en México una tendencia a decir México está de moda y el turismo comunitario y todo eso sí está muy bien. Pero hay un segmento muy amplio que en ese viaje de placer hay el confort, existe el confort, aunque sea allá en un hotel, en una reserva como la que hemos hablado de Calakmul, siempre el viajero llega y quiere encontrar un lugar confortable. El segmento de aventura, de este tipo de turismo rudo, rígido, incómodo, es cada vez más corto, y los hoteleros lo están viendo y saben que tienen que complacer a su viajero, a su huésped. Entonces, sobre eso ha versado, sobre la hospitalidad en el turismo. Vamos a escuchar lo que dijo el panel en la conferencia de hoy sobre eso, que es atender a un turista, porque eso es finalmente lo que está marcando el cambio en el mundo de la oferta turística, y en eso hay que tener la sensibilidad.
14: Un consejo breve, y yo creo que voy a repetir lo que dije antes, tengan mucha confianza en su producto en México como un destino, su producto, y de verdad salgan adelante y compitan con todos los mejores mercados del mundo, porque aquí hay de todo en México, y apliquen estas cosas que han aprendido y que podemos seguir enseñándoles a su producto. No se limiten, no importa, como dijo Rocco, si es un Holiday Inn o si es un St. Regis, tienen que ser el mejor y tratar de hacerlo lo mejor. That's it.
15: Déjame decir algo más. Creo que además, el que podamos trabajar juntos, hoteleros con nosotros, agencias de viajes, unimos fuerzas y podemos crear siempre experiencias más memorables para nuestros viajeros.
16: Gracias. Abelardo, aquí creo que la importancia, ¿no? Escuché la pregunta que hicieron de los 4,000 pesos que valía la diaria. Es ir mucho más allá, ¿no? Aunque tu hotel no sea de lujo o de ultra lujo, como decían aquí Lourdes y Jude, es realmente ofrecer algo de gran valor, con un servicio arriba de la expectativa de tu cliente, entender tu cliente y ir tener una narrativa congruente. Creo que tener la narrativa congruente es lo más importante.
17: Rocco, capacitar los colaboradores, invertir en capacitar los colaboradores. Repito, invertir en capacitar los colaboradores.
16: Muy bien, y bueno, para ya terminar, justo en tres, creo que puntos importantes. Uno, coincido totalmente con Rocco, la parte de capacitar, yo lo llamaría la educación preparación. Ayer hablaban un poco de eso, ¿no? Desde cuando estás en la universidad, pero la educación debe ser constante y continua. El lujo es la personalización y el conocimiento a detalle del cliente o del huésped. El lujo ofrece excelencia y el ultralujo ofrece singularidad absoluta. Muchas gracias a todos por este espacio.
13: Bueno, pues ahí las recomendaciones de los expertos, un panel muy variado, internacional, y me llama la atención porque además de la promoción de lugares, hace falta hablar de hospitalidad. Esa palabra es fundamental. El anfitrión, el que recibe, el que ofrece, el que está, y a todos niveles. Hay capacitación, el gobierno ha hecho capacitación para todos los sectores, pero hace falta más y continua. Por ejemplo, acá en Yucatán podemos decir que es un centro turístico importante que no ha alcanzado los niveles necesarios, pero que los camareros no están muy preparados, no hay un servicio así muy claro y abierto, la restaurantería le falta muchísimo, y en la cocina tradicional podríamos inclusive decir que son algo sucios. Entonces, la verdad es como es, y hay que decirlo, la cocina riquísima, maravillosa, pues acaba de tener estrella Michelin y reconocida en el mundo, pero el servicio es otra cosa. Entonces, como dijo uno de los ponentes, capacitar, capacitar y capacitar. Así dejamos el comentario de hoy. Nos encontramos la próxima semana aquí en Kilómetro Cero, partiendo del mismo destino de siempre, Kilómetro Cero. Yo soy Edgar Fernando Cruz. Los invito a que me lean en mi columna de opinión en Novedades, en la revista Guinda y en el diario En Cambio, y desde luego aquí, y encuentren todo en www.kilometrocero.com. Hasta la próxima.
0: Gracias, Edgar. Edgar Fernando Cruz, aquí en Kilómetro Cero, todos los martes y jueves. Y de la viajadera a la paseadera, vámonos a las canchas, los deportes. Estamos ya en cuenta regresiva, juega México mañana a las 8, calentando motores. Antoine González, adelante.
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18: ¿Qué tal, Genia? Vámonos con la información. Arranquemos con lo bueno, porque el Giro de Italia 2026 vive horas decisivas. Después de la etapa número 18, el danés Jonas Vingegaard se mantiene como líder general y actual portador de la maglia rosa, con más de 4 minutos de ventaja sobre sus perseguidores. El corredor del Visma Lisa Bike prácticamente controló la etapa de transición de este jueves y ahora se prepara para la etapa reina del viernes en las Dolomitas, una jornada con más de 5,000 metros de desnivel acumulado. Además de que el francés Paul Maginier consiguió hoy su tercera victoria de etapa en este Giro, tras imponerse en el sprint final y recuperar la maglia Chiclamino, jersey que distingue al líder de puntos. Y en el Giro entra cada vez un cierre más emocionante, con montaña, ataques constantes y todavía varias clasificaciones por definirse rumbo a Roma. En el fútbol europeo también crece la expectativa rumbo a la final de la UEFA Champions League entre Arsenal y el Paris Saint-Germain. El partido que se jugará este sábado marcará un momento histórico. Arsenal busca su primera Champions, además de su doblete, desde hace más de 2 décadas, y PSG intentará conquistar la segunda en toda su historia. En lo malo, es la noticia más dura que llegó el día de hoy en el tenis para Roland Garros. El número uno del mundo, Jannik Sinner, quedó eliminado tras perder contra el argentino Juan Manuel Cerúndolo en 5 sets, después de tener ventaja de 2 sets y estar muy cerca de cerrar el partido. Sinner llega como el máximo favorito del torneo luego de conquistar Monte Carlo, Madrid y Roma, además de sumar 30 victorias consecutivas sobre tierra batida esta temporada. Con esta derrota, Roland Garros pierde su principal figura masculina y el torneo queda completamente abierto rumbo a las siguientes rondas. Y en lo feo, más allá de la eliminación, lo que realmente preocupa fue el estado físico de Jannik Sinner durante el partido. El italiano sufrió mareos, vómitos y problemas musculares provocados por el intenso calor en París, cercano a los 32 grados centígrados. Incluso tuvo que abandonar momentáneamente la cancha para recibir atención médica, mientras las imágenes de agotamiento extremo le daban la vuelta al mundo. La situación reabrió el debate sobre las condiciones físicas extremas que enfrentan los tenistas en los torneos de Grand Slam y el riesgo que representan las altas temperaturas en partidos de una larga duración. Por último, volvemos al fútbol, ya que rumbo al Mundial 2026 continúan las críticas hacia la selección mexicana. Javier Aguirre prácticamente tendría definida su lista final de convocados, pero aficionados y analistas siguen cuestionando el bajo nivel de algunos jugadores y posibles ausencias más de jugadores de la Liga MX importantes para la justa mundialista. Hasta aquí el comentario y la información. Esto fue lo bueno, lo malo y lo feo. Muchas gracias, Jania. Yo soy Antoine González.
0: Gracias, Antoine, gracias. Aquí todos los lunes, Antoine González, lunes y jueves. Yo soy Genia Nobel, volvemos.
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22: Continuamos aquí con Jania Novelle.
0: Gracias, gracias por continuar con nosotros. ¿Qué tenemos de última hora? La última y nos vamos, ¿no? Es jueves. Adelante, Tatiana.
23: Jania, la última y nos vamos. Miss Universo México coronó a las 32 participantes estatales que competirán para representar al país a nivel internacional. La noche del miércoles desfilaron en la ceremonia que se llevó a cabo en el Multiforum Siqueiros en la Ciudad de México. La actual Miss Universo, Fátima Bosch, no estuvo presente, pero a través de un video las alentó a luchar por lo que quieren. También se reveló que la Ciudad de México será la sede de la final el próximo 22 de agosto, donde conoceremos a Miss Universo México 2026. Ahora sí, Jania, a ti y a todos nuestros radioescuchas les deseo que tengan una excelente tarde.
0: Gracias, Tatiana, y gracias también a todo el equipo, Edgar Fernando Cruz, Emanuel González, Tatiana Flores, Claudia García Barrientos, muchísimas gracias al staff de Audiorama, pero sobre todo y todas las cosas, gracias a ustedes por estar ahí, del otro lado de esta cajita mágica y maravillosa que llamamos la radio. Nos despedimos con esta canción de salida dedicada a ustedes, a todos ustedes. Solo se vive una vez, es Mónica Naranjo, está buenísima, ¿no? De jueves, una chulada. Súbele, Emanuel.

despedimos. Yo los espero al ratito a las 9 de la noche por ADN Noticias. Ahí estamos también en todas las plataformas. Televisión abierta, televisión de paga, hasta en Alexa. Yo soy Jania Novell. Adiós.

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2: Desde la redacción de Informe 24, estas son las noticias.
3: La Secretaría de Seguridad Pública de Sonora emitió una alerta preventiva ante el aumento de fraudes relacionados con supuestas ofertas de empleo rumbo al Mundial de Fútbol 2026. Las autoridades pidieron a la población verificar cualquier convocatoria laboral y evitar compartir información personal en plataformas no oficiales. Sonora registró la creación de 17,000 nuevos empleos durante el primer trimestre de 2026 en comparación con el mismo periodo del año anterior. Esto impulsado principalmente por actividades relacionadas con manufactura, agricultura y servicios sociales, de acuerdo con datos del Instituto Nacional de Estadística y Geografía, INEGI. La Encuesta Nacional de Ocupación y Empleo reveló que entre enero y marzo de este año, la entidad alcanzó una población económicamente activa de 1.4 millones de personas, equivalente al 60.6% del total, mientras que el 42.7% de la población ocupada permaneció en la informalidad.
4: Para Informe 24, Adrián López. 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